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0: noches, bienvenidos y bienvenidos a una emisión realmente especial de la Hora Nacional. Es que hoy estamos de manteles largos porque celebramos 89 años de acompañar a las familias mexicanas. Y qué mejor que hacerlo desde un lugar lleno de historia, Casa Tlaxcala, en el Centro Histórico de la Ciudad de México.
1: Hoy es una noche para recordar el compromiso que, desde hace casi 9 décadas, mantiene vivo este espacio. Acercar a millones de personas lo mejor de nuestra historia, nuestras tradiciones, nuestra diversidad cultural y las historias que nos unen.
0: El 25 de julio de 1937, por iniciativa del entonces presidente Lázaro Cárdenas del Río, nació la Hora Nacional, que hoy es el programa de radio más antiguo de México que sigue al aire de manera ininterrumpida. Desde entonces ha evolucionado junto con el país, manteniendo intacta su vocación de servicio público.
1: Hoy nos encontramos en la sede de la representación del gobierno del estado de Tlaxcala en la Ciudad de México. Y les agradecemos por abrirnos las puertas de esta casa para hacer esta transmisión conmemorativa.
0: Este inmueble, construido hace varios siglos, tiene una historia bien importante. Es que a finales del siglo XIX fue hogar por un tiempo del escritor y héroe de la independencia cubana José Martí. Además, actualmente tienen la exposición del maestro César Menchaca, un artista mexicano que hace piezas monumentales llenas de color, símbolos e identidad.
1: También nuestro reconocimiento y un enorme abrazo a todas las radiodifusoras y televisoras públicas que cada semana hacen posible que la Hora Nacional llegue a millones de personas en todo México. Muchísimas gracias por ser parte de esta gran historia que hoy cumple 89 años.
0: En este programa vamos a hablar del Día Internacional de la Mujer Afrodescendiente. Y hablando de mujeres que han dejado huella, revisaremos el papel que han tenido en nuestra historia.
1: Reconoceremos la riqueza de nuestras lenguas originarias y la importancia de difundirlas.
0: Viajaremos al pasado para conocer la grandeza de México Tenochtitlán, una ciudad con gran ingeniería y organización.
1: En nuestros flashazos del bienestar tendremos información sobre el Acuerdo Nacional Maíz-Tortilla, un programa que fortalece a productores y a quienes se dedican a la elaboración y venta de este alimento fundamental. Por favor, quédense con nosotros.

0: La música tradicional mexicana sigue transformándose y encontrando nuevas voces. Desde el Valle del Mezquital, en Hidalgo, llega el grupo Los Camaleón, un trío que está renovando la música huasteca al mezclar la esencia del huapango con el pop contemporáneo. Con su propuesta, demuestran que nuestras raíces tienen muchos caminos para seguir sonando. Vamos a escuchar una de sus canciones.
1: ¿Qué tal, sus amigos Los Camaleón? Estamos en la Hora Nacional, estamos de fiesta con Flor Pálida, de Los Camaleón.

0: 25 de julio se conmemora el Día Internacional de la Mujer Afrodescendiente, una fecha que nació en 1992 durante el primer encuentro de mujeres afrolatinas, afrocaribeñas y de la diáspora. Es un espacio para visibilizar las luchas, aportaciones y desafíos de las mujeres afrodescendientes, tanto en América Latina como el Caribe.
1: Esta fecha nos invita a reconocer sus historias, su riqueza cultural y su papel fundamental en la construcción de nuestras sociedades, pero también a reflexionar sobre las desigualdades que enfrentan por la discriminación, el racismo y las múltiples formas de exclusión. Es un llamado al respeto, a la dignidad y a garantizar sus derechos.
2: Bueno, ya que estamos hablando de nuestra riqueza cultural, vamos a hablar sobre las personas afrodescendientes. Uh-huh. Su día se celebra cada 31 de agosto y es una fecha para reconocer las contribuciones, historia y cultura de las comunidades afrodescendientes.
3: Así es, y para platicar del tema tenemos aquí con nosotros en la Hora Nacional a Isaura Patricia de la Cruz García. Ella es una mujer indígena y afromexicana de la Costa Chica de Guerrero. Ella es promotora y defensora de los derechos de las mujeres indígenas, integrante de la Organización de Traductores e Intérpretes, o TIGLI, coordinadora de las Corredes de Paz y Justicia de México e integrante del Consejo y Representantes Indígenas en la Ciudad de México. Isaura, ¿qué tal? Buenas noches.
4: Bueno, sí, ya me quedé así. Ay, todo eso pesa. Pesa, me refiero en el sentido de que pues siempre estamos en lucha. Siempre lo que estamos haciendo lo hacemos de corazón, siempre hacia nuestra cultura, amor hacia nuestra cultura, porque me encanta la frase que dice existimos porque resistimos. Me encanta porque así es, así ha sido, pero pues bueno.
2: Con todo ese currículum, me imagino que en el camino te has de haber encontrado un montón de topes y trabas, ¿no? Desafíos, por decirlo de alguna manera.
4: Sí.
2: ¿Nos puedes platicar un poquito de algunos de ellos?
4: Bueno, han sido los desafíos, barreras, esas desigualdades, están ahí día a día, ¿no? Más sin embargo, donde fue muy notorio, y lo sé porque lo tengo muy presente, es a partir de que salgo de mi comunidad, me voy, en este caso, a la Ciudad de México, es donde me doy cuenta que existe todo este tipo de desigualdades. Dije, wow, me miran distinto, pero yo también miro distinto, ¿no? Porque yo vengo con otra mirada también, y encontrarme aquí también es también de, fue un choque así, de donde yo vengo, pensaba que se hablaba, en mi caso, que yo hablo el amuzgo, pensé que aquí también se hablaba, así que yo llegué muy natural sin saber que aquí existía otra lengua, pero no nada más estamos hablando de la lengua predominante, sino que también me encuentro con otras comunidades indígenas que radican aquí. De ahí empezamos como que yo me empiezo a integrar, una de las cosas, el ver esta diversidad, me empiezo a integrar para encaminarme a esto, y pues hasta ahorita aquí seguimos.
3: Lo que nos cuentas de visibilizar y de poner todo esto sobre la mesa es muy importante, ¿no? Y tu trabajo también es súper importante porque, como decías, estás en todo, no paras.
4: Sí, yo creo que este día lo tenemos precisamente para crear conciencia y buscar la manera de combatir este racismo y la discriminación, para dar a conocer nuestra cultura. También es para mostrar nuestra identidad. También es de las aportaciones que los pueblos afrodescendientes han hecho para construir este país, del cual hoy pues es México, con esta diversidad lingüística.
3: Es que
4: con
3: es
4: esta...
3: eso es México.
4: Ajá, somos parte, pero esta parte no se veía, porque digo, la lucha de nosotros ha sido desde antes, ¿no?
3: Sí, claro.
4: Antes, mucho antes de precisamente...
3: Sí. Y falta todavía.
4: Sí, sí, falta mucho, pero esa lucha nos trajo al reconocimiento, ¿no? Pero también ese reconocimiento, repito, ya nos trajo también a estos espacios.
3: Así es.
2: Pues nos da muchísimo gusto haberte conocido, que vengas a platicarnos de todos esos temas, haber podido escuchar sobre todos tus nombramientos y trabajo para que haya más visibilidad y vivamos en un país más igualitario.
4: Sí, ya nos atrevemos las mujeres, en este caso vamos a hablar de la mujer, ya nos atrevemos a ocupar estos espacios que siempre han sido para el hombre, ¿no? Ahorita hay mujeres afrodescendientes e indígenas también que han ocupado cargos muy importantes.
3: Uh-huh, sí.
4: Los han ocupado cuando antes era de hombres o de mujeres con mente blanca, ¿no? Y ahorita ya podemos participar. Entonces, pues sí estamos avanzando, que nos falta mucho también, pero yo repito, es trabajo de todos.
3: Así es.
4: De todos hacerlo.
3: Pues muchísimas gracias, Isaura, te lo agradecemos mucho. Gracias por venir a la Hora Nacional.
4: No, a ustedes por la invitación. Gracias.
2: Y es un gusto que estén con nosotros aquí. No se les ocurra irse a ningún lado, por favor, que tenemos mucho más.
0: La historia de México también se construye gracias a mujeres que, con su talento y determinación, abrieron camino para muchas generaciones.
1: Por eso mismo, nuestros compañeros Rosalba Aguirre y Germán Gastelum nos platicarán sobre la importancia de visibilizar el papel de las mujeres en nuestro país.
5: Familia de la Hora Nacional, hay historias que cambiaron el rumbo de nuestro país, que durante mucho tiempo no tuvieron el espacio que merecían. En la Hora Nacional, nos gusta abrir una ventana para conocer y recordar a esas mujeres que con su trabajo, su talento y su valentía han dejado una huella profunda en México.
6: Y es un tema que nos toca a todas y a todos. Hoy las mujeres representan alrededor del 51.7% de la población mexicana, de acuerdo con el INEGI. Hablar de las mujeres es hablar de la historia de nuestro país, porque han estado presentes en la cultura, en el arte, la ciencia, la educación, la salud y en muchos otros ámbitos que forman parte de nuestra vida cotidiana.
5: Lo interesante es que al conocer sus historias descubrimos nuevas formas de entender nuestro país. Detrás de muchos acontecimientos importantes de México, hay mujeres que aportaron ideas, conocimientos, esfuerzo y que, bueno, abrieron el camino a las nuevas generaciones.
6: Eso es lo que hemos querido compartir en nuestras cápsulas, historias que inspiran y que nos invitan a mirar nuestra historia desde otra perspectiva. Porque cuando conocemos sus trayectorias, también reconocemos la importancia de sus aportaciones y el impacto que tuvieron en la sociedad.
5: Hemos hablado, por ejemplo, de Margarita Maza, una mujer fundamental en la historia de nuestro país. Por su acompañamiento, la participación que tuvo durante etapas importantísimas en la Fundación de México. También, por ejemplo, Matilde Montoya, la primera médica mexicana quien abrió camino para que muchas mujeres pudieran dedicarse a la medicina.
6: También recordamos a Elena Poniatowska, escritora, periodista, cronista y activista mexicana, una de las grandes voces de la literatura y el periodismo de nuestro país. Aurora Reyes, muralista, maestra y artista, considerada la primera mujer muralista de México. Y a Elvia Carrillo Puerto, una de las grandes impulsoras del voto femenino y de la participación de las mujeres en la vida política de nuestro México.
5: La lista sigue creciendo. Hay mujeres que transformaron su comunidad desde la educación, la investigación, las artes o el servicio a los demás. Ocupan espacios que nos han dado y siguen hasta nuestros días vigentes porque nos han dado muchísimo conocimiento a las nuevas generaciones.
6: En la Hora Nacional hemos acercado al público a grandes personajes de nuestra historia de una manera diferente, a través de entrevistas con actrices que le han dado vida y que nos permiten conocer sus historias desde una mirada más cercana.
5: Por ejemplo, tuvimos a Sor Juana Inés de la Cruz, una mujer brillante que defendió su derecho al conocimiento y a expresar sus ideas. También a figuras llenas de simbolismo como Cihuacóatl, ¿te acuerdas? Claro. También hemos tenido a la Catrina, un personaje creado por José Guadalupe Posada.
6: Símbolo también en nuestro país, hablando de cultura. Cada una de estas historias nos recuerda que las mujeres han estado presentes en todos los capítulos de México. En las letras, en las artes, en la ciencia, en la educación, en las luchas sociales y en la construcción de nuestra identidad.
5: En la Hora Nacional creemos que hablar de las mujeres es contar la historia completa de nuestro país. Por eso seguimos compartiendo sus voces, sus logros y las aportaciones de millones de ellas.
6: Y por supuesto, tener muy en claro que gracias a esta lucha constante de las mujeres tenemos la primera presidenta mexicana, nuestra querida
2: Claudia Sheinbaum.
6: Gracias a todas ellas que han creado un México poderoso y fuerte.
5: Seguimos celebrando este aniversario justo recordando el papel tan importante de la mujer en la historia.
6: Felicidades.
5: Felicidades.

0: En el año 1325, sobre un pequeño islote en medio del lago de Texcoco, se fundó Tenochtitlán, la gran capital del Imperio Mexica. Con el paso del tiempo, esta ciudad se convirtió en una de las más importantes de Mesoamérica.
1: Llegó a tener más de 200.000 habitantes y una extraordinaria ingeniería hidráulica. Construyeron acueductos, calzadas, canales navegables y un sistema agrícola basado en chinampas que permitió alimentar a su población creciente. Vamos a conocer más de su historia en la siguiente cápsula.
2: México es una sociedad multicultural y plurilingüística que tiene en sus pueblos originarios, en su cultura y tradiciones que persisten hasta hoy, una de sus mayores fortalezas. Su historia está estrechamente ligada a sus ciudades. La Ciudad de México Tenochtitlán, una de las más esplendorosas del México antiguo, construida en medio del Gran Lago de Texcoco, es uno de los mayores logros de la civilización mexica. Fue fundada en 1325, después de un largo peregrinar del pueblo mexica, de 260 años desde Aztlán, su lugar de origen. La ciudad se erigió sobre un islote y se extendió ganándole terreno al agua a través de notables obras de ingeniería hidráulica. En el centro de la ciudad estaba el Templo Mayor, o Gran Teocalli, y un conjunto de palacios y espacios públicos en donde se realizaban las principales actividades religiosas, políticas y administrativas. Ese gran centro ceremonial era el núcleo del que partían cuatro calzadas que comunicaban a la ciudad con la tierra firme. Hacia el sur, la de Iztapalapa, que la conectaba con los pueblos de Coyoacán, Xochimilco e Iztapalapa. Hacia el poniente, la de Tacuba. Al norte, la de Tepeyac. Al oriente, otra calzada conectaba con la zona de embarcaderos que se dirigían principalmente a Texcoco. Alrededor del gran centro ceremonial, la población mexica vivía en cuatro barrios o tlaxilacali, islotes separados por las cuatro calzadas descritas. Al nororiente estaba Atzacualco, lugar de las hormigas, relacionado con el Mictlán, región de los muertos y la oscuridad. Al suroriente, Teopan, lugar de los dioses, donde nacía el sol, relacionado con el dios Huitzilopochtli y donde se encontraba el Templo Mayor y el centro ceremonial principal de la ciudad. Al surponiente, Moyotlán, lugar de los montículos de agua o lugar de los mosquitos, relacionado con la diosa Chalchiutlicue, con el agua y el ocaso. Al norponiente, Cuepopan, junto al camino, donde se desarrollaba la mayor parte del comercio y que se conectaba con la ciudad gemela de Tlatelolco, que formaba una unidad política, religiosa y comercial con Tenochtitlán. Estos cuatro tlaxilacali estaban habitados por familias extensas que provenían de un mismo linaje y que tenían un fuerte vínculo comunitario. Había cerca de 60 comunidades familiares organizadas en calpulis en esos cuatro barrios de la gran ciudad. Poseían y trabajaban la tierra en común. Se dedicaban normalmente al mismo oficio. Organizaban sus ceremonias religiosas en honor de sus dioses patronos y tomaban colectivamente las decisiones sobre la guerra, los desastres naturales y la política. Dentro de cada barrio había un templo central, o teocalli, casas y espacios públicos para las actividades colectivas, religiosas y civiles. México Tenochtitlán, la ciudad sagrada mexica, la capital más importante de Mesoamérica en el siglo XV y comienzos del XVI, centro político y militar dominante, fue símbolo de esplendor y grandeza. Su historia, la de los hombres y mujeres que la habitaron y que la siguen habitando, es parte fundamental de la herencia de la que se nutre el humanismo mexicano.

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2: México tiene una gran diversidad cultural y lingüística. Con 68 lenguas indígenas y 364 variantes lingüísticas, nuestro país tiene un patrimonio vivo que merece seguir escuchándose. Cada palabra representa una forma única de entender el mundo y preservar la memoria de los pueblos.
3: Y por eso, aquí en La Hora Nacional hemos abierto un espacio permanente para escuchar y difundir estas voces. Y hoy vamos a platicar con nuestro querido Ulmaro Juárez, él es director de comunicación social del Instituto Nacional de Lenguas Indígenas, sobre la importancia de conservar nuestras lenguas maternas. Querido Ulmaro, bienvenido una vez más a La Hora Nacional.
4: Muchísimas gracias, querido Cha, Juna, Leos. Muchas gracias por esta invitación.
2: Pues es un gusto tenerte aquí, sobre todo por lo que siempre nos cuentas sobre la diversidad lingüística de México. Para empezar esta plática, ¿consideras que es tan importante que se preserven las lenguas originarias?
4: De acuerdo al catálogo de lenguas indígenas del Instituto Nacional de Lenguas Indígenas Nacionales, tenemos 68 lenguas. Hay un nuevo catálogo, es una nueva actualización donde se menciona que ya hay 69 lenguas indígenas, incluyendo la lengua Ende, una lengua que se habla en el estado de Coahuila, Chihuahua, una parte de esos estados. Por eso ya tenemos ahora 69 lenguas indígenas más el español, y todas con el mismo valor. Son 70 lenguas nacionales. ¿Y por qué es muy importante, Leos? Fíjate que algo que me gusta en estos tiempos que estamos viviendo, las lenguas indígenas son la identidad, son la cultura, son la vida de nuestro país, de México. El tenerlas, el fortalecerlas, realmente lo que estamos haciendo es fortalecer al México. México, si tú te das cuenta, a nivel mundial es reconocido por su cultura, por su lengua, por su vestimenta, su comida, pero todo tiene que ver desde los pueblos indígenas.
3: Y cuando una lengua deja de hablarse, que es una desgracia terrible, ¿qué pierde la comunidad? ¿Qué pierde el país? ¿Qué pierde el mundo?
4: Cuando se pierde una lengua, se pierde la identidad de México. Se pierde la mayoría de las cosas, ¿no? Se pierde una cosmovisión. Por eso hoy en día estamos tratando de hacer estos trabajos, estos programas en diferentes estados, en todo el país, para fortalecer la lengua originaria.
2: ¿Cuál dirías que es el o los principales retos que están enfrentando actualmente las comunidades para mantener vivas estas lenguas maternas?
4: Independientemente de decir o estar en la actualidad algunos retos, más bien todo esto viene desde la historia, desde los orígenes. Cuando fue la conquista, desgraciadamente se vio y ha permanecido lo que es la discriminación, el clasismo, el racismo. Todos estos son los factores que realmente le han dado un valor menos a la lengua originaria, ¿no? Inclusive a los pueblos originarios, porque realmente los papás han dejado de comunicar la lengua a los hijos. Y realmente lo que estamos haciendo en la actualidad es hacer diversos trabajos que fortalezcan las lenguas originarias.
3: ¿Y desde el INALI, por ejemplo, qué trabajos se están llevando a cabo para que estas lenguas no se mueran?
4: Desde el asesoramiento a diversas instituciones gubernamentales, diversas políticas públicas también para fortalecer las lenguas originarias. Por ejemplo, hay proyectos en las comunidades donde estamos ahorita mucho con la normalización de las lenguas originarias, que es la escritura. Empezar también no solamente a fortalecer mediante el lenguaje, sino la escrituración también. Desde los pueblos indígenas se hacen las reuniones, se hace la escrituración, o sea, son profesionistas, lingüistas, hablantes de esas lenguas. En realidad aquí lo que están haciendo los pueblos originarios es ya empezar a llevar ellos sus propios trabajos. Nosotros nada más los acompañamos. Y esperemos que sigamos compartiendo todo esto de las lenguas originarias. De verdad es muy importante para que el país se entere de cuál es la cultura, de cuál es la identidad principalmente de nuestro México. Y siempre recae en los pueblos originarios y afromexicanos, ¿no? Y principalmente, yo siempre lo digo, en las lenguas originarias, las lenguas indígenas. Muchas gracias, estimado Cha, Leos, y es un gusto compartir este espacio con todas y todos ustedes.
3: Pues muchísimas gracias, querido Ulmaro, por estar aquí con nosotros en nuestro aniversario 89 de La Hora Nacional. Estamos transmitiendo desde Casa Tlaxcala, muchas gracias por invitarnos, y por favor no se vayan porque 89 años se dicen fácil, pero ahí les encargo, ¿eh? La Hora Nacional para todos ustedes.
2: Hoy estamos
5: celebrando la historia de un programa que ha acompañado a generaciones enteras de mexicanas y mexicanos.
6: Esta es la Hora Nacional.
5: La Hora Nacional, nuestra casa, cumple 89 años al aire.
6: XEDP y XEXA Onda Corta, en cooperación con todas las radiodifusoras de México, llevan a ustedes esta Hora Nacional del Gobierno de México.
7: Parece increíble que este viaje comenzó en 1937 por instrucciones del general Lázaro Cárdenas.
6: En este programa, usted escuchará importante información y lo más destacado de la música, interpretada por artistas mexicanos.
7: El 25 de julio de ese año, nació este espacio con una misión muy clara: acercar información a las y los mexicanos y crear un vínculo a través de la radio. Esa primera transmisión logró enlazar a 93 estaciones en todo el país.
6: Con ustedes queda ahora don Agustín Arroyo Che, jefe del Departamento Autónomo de Prensa y Publicidad.
5: Y es muy interesante ver cómo los tiempos cambian y la Hora Nacional también ha evolucionado. Ha pasado por distintas etapas, formatos y generaciones de comunicadores, pero siempre ha mantenido algo fundamental: su esencia social, el estar cerca de la gente.
7: Hoy, la Hora Nacional es una ventana para conocer la riqueza de México, sus culturas, sus pueblos originarios, sus historias, sus tradiciones, su música y sus talentos. Aquí tienen espacio nuevas voces, artistas emergentes, grupos que preservan nuestras lenguas originarias y propuestas musicales de todo nuestro país.
5: Además, es un espacio donde compartimos información útil para las familias mexicanas: servicios, programas sociales, recomendaciones de salud, prevención, cultura, arte y, pues, la verdad, todo lo que forma parte de la vida cotidiana de nuestro país.
7: Y lo más bonito es que seguimos llegando a millones de personas. La Hora Nacional se escucha en más de 2.200 radiodifusoras y llega a 79 televisoras estatales y culturales, además de estar en plataformas digitales como YouTube y Facebook.
5: 89 años después, la Hora Nacional sigue siendo un punto de encuentro. Es un espacio donde cabe todo México: sus historias, sus sonidos, sus voces y su enorme diversidad.
7: A todas y todos nuestros radioescuchas, televidentes y quienes nos siguen en nuestras redes sociales, gracias. Gracias por abrirnos la puerta de sus casas y por ser parte de esta historia. Muchísimas gracias por caminar con nosotros durante 89 años.
5: Muy feliz aniversario a la Hora Nacional y que sigan sonando muchas historias más.
7: Los medios de comunicación tenemos una enorme responsabilidad: ser memoria viva de una sociedad, abrir espacios para contar nuestras historias, preservar nuestras tradiciones y acercar las voces de quienes construyen el país.
5: Hoy, casi 9 décadas después, en la Hora Nacional seguimos con esa misma misión: ser un punto de encuentro donde México se escucha, se reconoce y se celebra.
7: Con esta reflexión cerramos nuestra primera media hora. Pero antes queremos mandarle un saludo muy especial a todas las personas que cada semana nos acompañan en este programa.
5: Hay quienes ya forman parte de la familia de la Hora Nacional. Son personas que nos sintonizan, nos escriben y también siempre nos mandan saludos. Un abrazo enorme para GMS Electrificaciones, Alicia BFG, José Luis Hernández Álvarez, Gerardo Domínguez, Verónica Muñoz Centeno, Iván Juárez, Cecilia Godínez y Blanca Estela Pérez Montaño.
7: También a Patricia Paredes en Canadá, Carlos Alberto Ruiz Martínez y Elizabeth Martínez aquí en la Ciudad de México, y para todas y todos quienes están con nosotros cada semana. Muchísimas gracias.
5: Recuerden que estamos en YouTube, Facebook, Instagram, TikTok, X y Spotify, y que también nos pueden contactar en el número, apúntenle aquí, 55 34 83 42 39. 55 34 83 42 39.
7: O mandarnos un correo a lahoranacional@segov.gov.mx. Que tengan una excelente semana.
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0: segunda parte de La Hora Nacional en un programa muy especial. Es que estamos de aniversario. La Hora Nacional cumple 89 años de acompañar a las mexicanas y los mexicanos. Y la verdad es que estamos muy orgullosos de seguir contando historias que, pues, que forman parte de nuestro país.
1: Sí, claro, por supuesto. Y no puede faltar La Chilanguía, nuestro espacio para descubrir lo mejor de la cultura, el entretenimiento, los museos, el teatro y la música de la Ciudad de México.
0: Tendremos la hora Naime, nuestra hora del corazón, ese espacio donde niñas y niños de todo el país nos mandan saludos en sus lenguas maternas.
1: También vamos a hablar de la hepatitis y un especialista nos va a explicar cuáles son sus causas, síntomas, tratamientos y sobre todo, cómo podemos prevenir esta enfermedad.
0: Y como parte de nuestro aniversario, vamos a recordar cómo era el teatro en 1937, que es el año en que nació la Hora Nacional, y conoceremos cómo ha evolucionado esta expresión artística hasta llegar a nuestros días.
1: También descubriremos por qué las ciudades patrimoniales son una ventana para conocer la cultura de nuestro país.
0: Y les presentaremos la obra de teatro Machetes, una puesta en escena que reflexiona sobre la identidad y la construcción de la masculinidad.

0: cultura también transforma comunidades, fortalece nuestra identidad y nos enseña nuevas formas de conocer la ciudad.
1: Por eso tenemos la Chilanguía, un espacio donde cada semana les compartimos las mejores recomendaciones de exposiciones, teatro, conciertos, cine y actividades de la Ciudad de México. Vamos con Orlando Abad y Germán Gastelum.
2: Bienvenidas y bienvenidos a La Chilanguía, en esta ocasión con una edición muy especial, porque la Ciudad de México no solo es el escenario de nuestras historias, sino también uno de los grandes centros culturales del país. Exposiciones, conciertos, teatros, cine, festivales y gente querida de México, espacios que celebran toda nuestra diversidad.
3: Oye, y como este espacio maravilloso que estamos hablando de Casa Tlaxcala.
2: Y es un lugar maravilloso del siglo XVIII.
3: Oye, mira, con este maravilloso, que es un jaguar, ¿no?
2: Es un jaguar que es una técnica huichol de Shakira de Cristal.
3: Del maestro César
2: Menchaca.
3: La Ciudad de México, aquí conviven la historia, las tradiciones y las expresiones artísticas más diversas.
2: La ciudad alberga más de 170 museos, uno de los números más altos del mundo. Cuenta con más de 300 teatros y espacios escénicos, además decenas de salas dedicadas al cine de arte y alternativo. Esta ciudad es sede de tres importantes cinetecas: la Cineteca Nacional, la Cineteca de las Artes y la Cineteca Chapultepec, espacios que preservan y difunden el patrimonio cinematográfico del país.
3: Porque el arte y la cultura no solo nos entretienen, también fortalecen nuestra identidad, preservan nuestra memoria y nos ayudan a entender quiénes somos.
2: Visitar un museo, asistir a una obra de teatro, escuchar un concierto o recorrer una exposición también es una forma de construir comunidad y mantener vivo nuestro patrimonio cultural. Para muestra, un botón. Aprovechando que hoy nos encontramos en esta hermosa Casa Tlaxcala, les contamos que la Orquesta de Cámara Casa Tlaxcala tendrá su debut en el marco de la Noche de Museos, una iniciativa de la Secretaría de Cultura de la Ciudad de México que se ha vuelto tradición. La cita, apúntenle muy bien y vengan, es el miércoles 29 de julio a las 18 horas aquí en Casa Tlaxcala, que está ubicada en el centro, en San Ildefonso. Es el número 40 en el centro histórico, una magnífica oportunidad para disfrutar de la música y conocer la riqueza cultural promueve el estado de Tlaxcala. Como tip, yo les sugiero que se vengan en bici y así disfrutan el centro.
3: Y si lo suyo son los libros, bueno, los discos o las películas, no se pierdan el tradicional remate de libros, discos y películas que se realizará el 29 de julio hasta el 2 de agosto en el Monumento a la Revolución desde las 11 de la mañana. Miles de títulos estarán disponibles a precios muy accesibles para que encuentren su próxima gran lectura o una auténtica joya musical o cinematográfica.
2: Y si no es para ti, no es un magnífico regalo.
3: ¿Qué mejor cosa que te regalen un libro?
2: Sí. Bueno, ahí están los planes. Con estos nos despedimos por hoy. Pero nos vemos y nos escuchamos la próxima semana aquí en La Chilanguía. Que tengan una excelente semana llena de cultura, arte y muchos planes por descubrir aquí en la Ciudad de México.
0: Desde hace varios meses, la Hora Naime se ha convertido en uno de los espacios más queridos de este programa, gracias a la participación de niñas y niños de todo México.
1: Sus saludos en lenguas originarias nos recuerdan que nuestras raíces siguen vivas y que las nuevas generaciones son fundamentales para preservar nuestro legado cultural.
0: Vamos con María Luisa Peralta, Orlando Abad y Miranda Juárez para conocer más de la Hora Naime.
2: Seguimos de fiesta celebrando a todo México en este 89 aniversario de la Hora Nacional. ¿Y cómo podríamos celebrar a México dejando fuera algo muy particular? La diversidad que tenemos en lenguas. La Hora Naime es un espacio que nos ayuda a darle identidad con los niños y las niñas de México, que nos envían un montón de comentarios, de palabras. Y por supuesto, María Luisa, tenemos a Miranda.
4: Aquí tenemos a la experta en lenguas indígenas. Bueno, Miranda, platícanos un poco sobre qué significa la Hora Naime para ti.
5: La Hora Naime significa tiempo del corazón en la lengua ondiodi, que es el ayapaneco.
2: Oye, Miranda, hemos platicado y hemos aprendido muchas palabras. ¿Qué significa para ti el venir a comunicar y hacer algo tan bonito? Es una misión de mucho valor.
5: Significa para mí algo muy hermoso porque no estamos dejando morir a todas las lenguas originarias.
4: Miranda, platícanos cuántas lenguas hay aquí en México.
5: En México hay 69 lenguas originarias, contando al español.
2: ¿Y hoy de cuál vamos a hablar?
5: Hoy vamos a hablar de la lengua purépecha, que se habla principalmente en el estado de Michoacán, más específicamente en el lago de Pátzcuaro.
2: Oye, también nos comentaban que hay por ahí una parte de la zona de Guerrero, en Tierra Caliente, que también Hay mucha gente que habla por allá. ¿Y tú más o menos sabes cuántas personas hablan purépecha?
5: Hablan más o menos por ahí, o más, de 120 mil hablantes. Pero hay que recordar que todavía está en riesgo de desaparición. Eso es muy triste.
2: Es muy triste, pero es una de las grandes misiones de la hora, Naime, mantener vivas las lenguas y también decirles a las personas que las hablen, que nos envíen por redes sociales si tienen algún sobrino, hijo, prima que quiera compartir, pues que lo hagan. Aquí Miranda les da espacio y hay para todo.
4: Y aquí compartimos.
5: Adiós.
1: También vamos a hablar de la hepatitis y un especialista nos va a explicar cuáles son sus causas, síntomas, tratamientos y sobre todo, cómo podemos prevenir esta enfermedad.
6: Familia de la Hora Nacional, hoy vamos a abordar un tema importantísimo. Se trata de la hepatitis. Y es que es una enfermedad que puede tener afectaciones y muchas complicaciones en el hígado porque puede avanzar de manera silenciosa.
7: Y para profundizar en este tema nos acompaña el doctor Juan Luis Mosqueda Gómez, director general del Centro Nacional para la Prevención y Control del VIH y SIDA, el CENSIDA, una institución que también impulsa acciones de prevención y atención en hepatitis viral. Doctor, bienvenido a la Hora Nacional.
8: Muchísimas gracias por la oportunidad de aprovechar con tu público.
6: Bienvenido, doctor. ¿Cuántos tipos de hepatitis hay?
8: Nosotros nos dedicamos a las hepatitis que llamamos virales, que son las que de causas infecciosas, pero hay hepatitis hasta por el alcohol, hepatitis por la grasa que se acumula en el cuerpo. Pero a nosotros nos interesan las hepatitis virales, donde está la A, la B, la C, la D, la E. En ese sentido es muy importante que son diferentes entre sí, pero las agrupamos porque todas vienen de un virus. La mayor parte de los adultos que tienen hepatitis B...
7: El CENSIDA, una institución que también impulsa acciones de prevención y atención en hepatitis viral. Doctor, bienvenido a la Hora Nacional.
8: Muchísimas gracias por la oportunidad de aprovechar con tu público.
6: Bienvenido, doctor. ¿Cuántos tipos de hepatitis hay?
8: Nosotros nos dedicamos a las hepatitis que llamamos virales, que son las que de causas infecciosas, pero hay hepatitis hasta por el alcohol, hepatitis por la grasa que se acumula en el cuerpo. Pero a nosotros nos interesan las hepatitis virales, donde está la A, la B, la C, la D, la E. En ese sentido es muy importante que son diferentes entre sí, pero las agrupamos porque todas vienen de un virus. La mayor parte de los adultos que tienen hepatitis B por la grasa que se acumula en el cuerpo, pero a nosotros nos interesan las hepatitis virales, donde está la A, la B, la C, la D.

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1: 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Y le das tratamiento, podrías curar prácticamente a todas las personas y acabar con la hepatitis C. México se ha alineado a un programa para buscar caminar hacia eso. Y en eso, entonces, metimos un trabajo para hacer disponibilidad de pruebas rápidas de hepatitis C. En 5 minutos tienes un resultado y te sale reactivo o no reactivo. Y si te sale reactivo, requieres una prueba confirmatoria que es gratuita, la prueba rápida es gratuita, la prueba confirmatoria es gratuita. Y si confirman que tienes hepatitis C, te dan tratamiento y en 8 a 12 semanas estás curado de hepatitis C con un tratamiento espectacular que recibes de forma gratuita en nuestro país.
2: Oiga, ¿dónde podemos investigar más, saber más acerca de esto que nos acaba de platicar?
1: Llamarlos a visitar nuestra página del Sensida, googlear Sensida, y también en nuestras redes sociales, en Sensida en Facebook, Sensida en X y Sensida en Instagram, y ahí tenemos información. ¿Dónde puedo hacerme una prueba? ¿Dónde puedo acudir a recibir tratamiento? Tenemos cientos de lugares disponibles para atención especializada y con la disponibilidad del medicamento a lo largo de todo el país, en las 32 entidades, para que la gente se pueda no solo hacer la prueba, se pueda confirmar el diagnóstico y pueda recibir el tratamiento y curarse de la hepatitis C. Yo aprovecharía para entonces hacer el llamado a las personas. ¿Usted sabe si tiene hepatitis C? Probablemente la tiene y no lo sabe porque no se ha hecho una prueba.
2: Y son muy asintomáticas la mayoría de las
1: veces. La mayor parte de las veces, como tú lo mencionabas, transcurren sin síntomas y la gente no se da cuenta.
3: Doctor, qué buena noticia nos vino a dar. Muchas gracias, doctor.
1: Gracias doctor.
3: Siga informándose con nosotros.
4: Hace 89 años, mientras la Hora Nacional empezaba sus transmisiones, México estaba viviendo una etapa de transformación de muchas cosas, pero también cultural. Y el teatro era un espacio con nuevas propuestas escénicas que buscaban acercar el arte a más personas.
5: Y en este recorrido por nuestra cultura recordaremos cómo era la escena mexicana teatral en 1937 y cómo ha evolucionado hasta nuestros días. Y para ello nos acompaña la productora teatral, especialista y amiga de la Hora Nacional, Rebeca Moreno.
6: ¿Qué tal? Estoy muy contenta de estar aquí en este aniversario. La verdad es que 89 años se dice fácil, menos de un minuto lo decimos, pero 89 años son muchos años. Es decir, si uno ya lo pone en contexto, por ejemplo, en 1937 apenas tenía 17 años de haber terminado nuestra Revolución Mexicana. Es decir, si tú ahorita, en 2026, nos remitimos al 2011, todavía recordamos muchas cosas que ocurrieron en el 2011 y que nos marcaron. Ahora imagínense un país después de una revolución, un país dividido, un país todavía con mucho desorden. Y llega entonces Cárdenas con esta filosofía, con esta idea de aglutinar el país en torno a una mística, que era la mística y el pensamiento y la ideología del nacionalismo. De, al final, bueno, los de Monterrey, los de Mérida, los de Saltillo, los de Veracruz, son muy diferentes y piensan muy distinto, pero lo que más nos une son dos cosas: la nación, por ahí dicen la Virgen de Guadalupe, pero bueno, este tema del nacionalismo se vuelve, ahora sí que bandera, y se vuelve muy importante porque justamente nos unifica, y entonces, claro, viene no solamente a nivel ideología a una mística nacional. Viene también en cuanto a que Cárdenas nacionaliza los ferrocarriles, el petróleo.
7: La actitud asumida por las compañías petroleras, negándose a obedecer el mandato de la justicia nacional, que por conducto de la Suprema Corte las condenó en todas sus partes a pagar a sus obreros el monto de la demanda económica.
6: Crea, por ejemplo, la Sedena, porque les digo que todo estaba como muy disperso después de una revolución mexicana. Y, por supuesto, dentro de este marco es la Hora Nacional, que en su momento, en su primera emisión, la escucharon un tercio del país. Y justamente fue una especie como de pegamento para aglutinar, porque la gente en ese entonces oía radio. El radio era una manera de unirnos a los mexicanos en torno a una idea. Y justamente el nombre de Hora Nacional responde a todo eso. El teatro, como me preguntaban, el teatro estaba muy incipiente, no había mucha gente que invirtiera en el teatro, estaban las cartas.

0: De hecho, en 1937 filma su primer película, Cantinflas. Aparece en la película, él no era el protagonista. No es una película que tenga como un gran eco a nivel película conocida, es Águila Sol de Arkady Boyter. Tenía 27, 28 años. Cantinflas, no era un chamaquito, y ya venía de las carpas. Había muchísimas carpas en la Ciudad de México y en el interior de la República, que, como dice su nombre, era una especie de circo ambulante, pero que no presentaba circo, sino teatro, comedia, y estaban ya también...
1: Exactamente, ¿no?
0: Comentario político, Palillo, Cantinflas, sí, sí. Estamos hablando también de Viruta y Capulina, uh-huh, de Manolín y Chilinsky. Es decir, había una escena nacional, pero era una escena nacional muy dirigida al pueblo, donde la gente podía verse reflejado. El número 89 que estamos celebrando hoy en día es un número primo, y es un número, está muy relacionado con la abundancia y con los nuevos ciclos y los nuevos inicios. Pero fíjense, hay una mariposa en el Brasil, Colombia, es decir, en la zona amazónica, que es la mariposa 89. Sus alas dicen el número 89. Así nacen, con el número 89 puesto. Entonces, bueno, el número 89 está en muchos lugares. Estamos celebrando 89 años de la Hora Nacional y yo estoy muy contenta de ser parte de este equipo. Gracias a todos en la Hora Nacional, a los que no se ven de aquel lado. Y bueno, una invitación nuevamente a escuchar y a vernos todos los domingos, porque es parte de nosotros, es parte de nuestra historia y es parte de lo que somos, la Hora Nacional.
2: Qué gusto haberte tenido aquí en este festejo de aniversario 89. Gracias por toda esta información y por llevarnos un poquito de paseo a un México muy distinto al que vivimos ahora, pero que tiene una cosa en común, que ahora pues, estamos nosotros aquí, como hace 89 años, estaba otro equipo haciendo este programa que tiene una trayectoria como ningún otro.
0: Y con el orgullo de ser mexicanos, la Hora Nacional.
1: Muchas gracias, Rebeca, y muchas gracias a todos ustedes por estar con nosotros en esta fiesta de aniversario, 89 años de la Hora Nacional. Por favor, no se vayan.
3: México tiene ciudades donde la historia, la arquitectura, los museos y las tradiciones se encuentran en cada plaza y cada calle. Hoy vamos a descubrir por qué las ciudades patrimoniales son una ventana para conocer la riqueza cultural de nuestro país con Eric Ortiz. Vamos a ver y escuchar la entrevista que le hicieron María Luisa Peralta y Orlando Abad.
4: Familia y amigos de la Hora Nacional, recorrer una ciudad patrimonial no es solamente visitar edificios antiguos, también es conocer espacios que han sido parte de la historia de México y que nos dan identidad.
5: Precisamente ese valor histórico le ha valido a muchas ciudades de México ser reconocidos por la UNESCO. Para saber más detalles, hoy nos acompaña Eric Ortiz, que ya es un conocido de la Hora Nacional.
6: Un gusto estar aquí con todos ustedes una vez más. Hoy nos encontramos en un sitio que revive esa historia, ¿no? En la Casa Tlaxcala conserva no solamente historia, sino arquitectura. Y claro, alrededor del mundo, si nosotros nos ponemos a investigar un poco del tema de la UNESCO, existen 300 ciudades patrimonio y México es el único país que cuenta con 14 de estos nombramientos.
5: ¿Qué es lo que se necesita para que una ciudad tenga este reconocimiento?
6: Que cuentes con tu arquitectura que sea de años, ¿no? Como el caso de México, tenemos la ciudad de Oaxaca, que es rica por conservar esta arquitectura virreinal, y aquí en el corazón de nuestra ciudad tenemos a Xochimilco, que hablar de Xochimilco no es solamente hablar de un paseo dominical, sino hablar de esa conservación de nuestros ancestros. Es el último pulmón vivo que conserves esa autenticidad, pero sobre todo que tú ante el mundo le puedas demostrar por qué eres único, por qué cuentas con esta exclusividad universal, por así conocerla.
4: Y además de la arquitectura, ¿qué papel desempeñan los museos, los centros culturales y las tradiciones en la conservación de este patrimonio?
6: Eso juega un papel súper importante. ¿A razón de qué? Nosotros tenemos un espacio en el cual podemos llegar a difundir. Y algo muy importante aquí para que nosotros entendamos esta preservación es que como ciudadanos, como habitantes de un espacio, tenemos dos responsabilidades. La primera, exigirle a nuestros gobiernos que las gestiones municipales se encarguen de realizar un equilibrio entre el turismo masivo, la gentrificación, y aparte el bienestar social de quienes viven ahí. Y la segunda responsabilidad es que nosotros, como habitantes, como ciudadanos, difundamos nuestra propia cultura, nuestra historia, que la conservemos y sobre todo que la cuidemos.
5: Claro, oye, y eso tiene mucho que ver con las experiencias culturales que pueden ofrecer las ciudades patrimoniales, ¿no? Que al final se viven, pero se viven desde todo el bagaje que ya tienen.
6: Y sobre todo, algo muy relevante, por ejemplo, ahorita la ciudad de Oaxaca está de fiesta, tiene la Guelaguetza. De sitios e historias como estas son las que nos ayudan a nosotros a seguir difundiendo ante el mundo qué es lo que está aconteciendo y cómo es que nos deben respetar.
4: Claro, y además además, justo lo que dices, es importante que nosotros como ciudadanos compartamos todo lo que sucede en nuestro país.
6: Y sobre todo aprovechar que en México para los residentes hay días de museo gratis. Y imagínense, hay gente que paga por venir a conocer este tipo de vestigios, este tipo de historia y tradición. Y nosotros que la tenemos aquí, hay que aprovecharla.
4: ¿Qué beneficios tiene que una ciudad, o sea, sea nombrada ciudad patrimonial?
6: Sobre todo el tema de este tipo de presupuestos que se les llegan a etiquetar o el tipo de ayuda internacional que pueden generar a raíz de este tipo de reconocimientos, y sobre todo que tienes una observación, ¿no? Ya no solamente mundial, sino de tus autoridades locales que tienen que poner una atención especial en conservarlas. A veces entendemos que conservar este tipo de espacios, nada más pintar la fachada o darles una limpieza pequeña, pero va más allá, ¿no? Implica generación de políticas públicas que nos ayude a preservarlas realmente.
5: Muchísimas gracias, Eric Ortiz, por seguir acompañándonos y platicar temas tan interesantes con nosotros.
6: Un gusto una vez más estar aquí con todas y todos ustedes, y bueno, sigamos festejando este 89 aniversario.
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1: El teatro también es un espacio para historias que hablan de identidad, memoria y de las realidades que vive nuestra sociedad. Machetes es una experiencia escénica intensa donde se cuestionan distintos aspectos de la condición humana.
2: Sí, y hoy tenemos la suerte de que nos acompañe su dramaturgo Mauricio Popoca para platicarnos cómo fue el proceso de construir esta historia, el trabajo de la gente que está involucrada en hacer que Machetes exista. Nos da mucho gusto tenerte aquí, Mau, bienvenido.
8: Gracias, yo gustosísimo de estar aquí. Gracias por el espacio y gracias por la calidez con la que me recibieron.
1: Machetes, ¿qué onda con este título? ¿Qué quiere decir? ¿Por dónde va?
8: Todo se remonta a una danza folclórica que se llama la danza de los machetes. No sé si están familiarizados con ella. Es una danza en la que los varones bailan con los ojos vendados y bailan con un par de machetes. Entonces es una danza ciertamente riesgosa y es una danza que hace como apología a la gallardía de los hombres. Entonces, justo a partir de esta danza, nace el título y nace la historia entera. Podría platicar un poco más, pero siento que platicaría mucho sobre la historia, pero realmente ese es el origen del título. Y también nos gusta mucho el juego de palabras de machetes y macho.
1: Claro,
8: ¿no?
1: Por ahí iba yo.
2: Sí, yo también pensé.
1: Pero muy interesante lo que nos acabas de contar, ¿eh?
2: Sí. Las danzas de alto riesgo siempre son interesantes. Fuera de eso, para que no nos des muchos spoilers, se entiende perfecto, pero ¿cómo es el día a día de la obra, digamos? ¿Cuántos actores están? ¿Es un monólogo? ¿Qué tipo de obra es

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2: La historia ya en su vejez. Entonces representan a estos dos personajes que son Moy y Cinta. Empieza cuando ya están viejos, pero hacemos muchos juegos con el tiempo y nos remontamos también a la infancia, nos remontamos a la adolescencia, a la adultez. Entonces estos dos actores hacen de todo, juegan con el espacio, juegan con el tiempo, juegan con sus propios cuerpos. Es algo fascinante. Los dos actores son Sergio Figueroa y Joshua Gallegos, que son dos actores de Aguascalientes. De hecho, esta producción es de Aguascalientes.
3: Ah, qué bien. Ajá.
2: Somos todos de hidrocálidos.
3: Hidrocálidos, ajá, sí, muy bien.
2: Sí, me encanta ese término, hidrocálidos. El otro día alguien me dijo, ¿cómo se le dice a los de Aguascalientes? ¿Termocálidos?
4: No, y yo, como termocálidos.
2: Casi, muñeca, casi, casi latinas. Lo tenías en la punta de la lengua.
3: Ajá, ajá.
2: Y sí, esta es una producción orgullosamente hidrocálida y pues son solamente dos actores sosteniendo toda la escena, uh-huh. ¿no? Y es algo fabuloso porque aparte es teatro físico, es un teatro que juega mucho con el cuerpo. Ellos transforman todo a través de la fortaleza y la vitalidad, y son actores que están muy entrenados, ¿no? Ellos constantemente se están entrenando y pues es algo que es muy evidente en la escena.
3: Oye, ¿y hasta cuándo va a estar? ¿Y tiene redes sociales la obra?
5: ¿Y dónde?
3: ¿Y dónde, claro?
2: La obra como tal no tiene una red social, más bien la compañía de la obra sí, que es Diletantes Teatro en Movimiento en Facebook e Instagram. Y
3: ¿Diletante o Diletantes?
2: Diletantes Teatro en Movimiento, justamente. Y vamos a estar solamente con 4 funciones aquí en la Ciudad de México. Es una temporada muy cortita, por eso estamos muy ansiosos de llenar el teatro, porque queremos que esta historia llegue a todas las personas posibles. Nos presentamos el 30-31 de julio a las 8 de la noche, el 1 de agosto a las 7 de la noche y el 2 de agosto, que es domingo, a las 6.
3: Ah, wow, ¿en dónde?
2: En el Teatro Benito Juárez, aquí en la Ciudad de México.
3: Buenísimo.
2: Sí, de verdad estamos muy entusiasmados de seguir contando esta historia, porque es una historia que ha llegado a muchos corazones, es una historia que ha emocionado a los espectadores. Algo que es muy nutritivo es escuchar las opiniones de las personas, el diálogo que genera la obra también es muy interesante.
5: Eso es lo más importante, claro.
2: Es vital, uh-huh. Siento que es el punto clave del teatro, el diálogo, uh-huh. Y me encanta lo que genera. Pues sí, estamos muy muy emocionados de traerla aquí a la capital del país.
5: De Aguascalientes.
2: Aguascalientes.
5: A la CDMX.
3: Que tengan una muy bonita y corta temporada. Ojalá que venga otra un poquito más larga.
2: Muchas gracias.
3: Para que toda la gente pueda verla. Y te agradecemos mucho tu visita a la Obra Nacional.
2: Muchas gracias a ustedes, de verdad.
5: Gracias. Muchas gracias, Mauricio. Y muchísimas gracias a todos ustedes. Por favor, no se vayan. Estamos aquí en la Obra Nacional. Desde el siglo XX hasta el siglo XXI, desde 1937 hasta el 2026, 89 años de transmisiones ininterrumpidas de la Obra Nacional, su programa, su casa. ¿No, mi Dios?
3: Estamos muy contentos de estar aquí con ustedes y estamos muy agradecidos de que nos acompañen todos los domingos. Y para festejar con ustedes, tenemos hoy una visita muy especial. Nos acompañan los Camaleón, que nos van a regalar además las mañanitas huastecas. Y para cantarlas todos, vamos a invitar a nuestro equipo de producción, gracias al cual se hace este programa todas las semanas. ¡Padre, muchachos!
5: ¡Vamos!

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16: ¿Cómo están? Soy Claudia Mejía. Un nuevo episodio de Ya Oíste. En esta ocasión vamos a hablar de demencias y viene a mi cabeza cuando mi mamá de repente se le olvida algo de a qué vine, ya me va a dar el ICE. Pero realmente pues es algo que decimos, ¿no?, comúnmente, y no sabemos si en realidad sea un factor para que nos dé algún tipo de demencia, ¿no? Y nada más lo decimos al aire, pero pues puede ser que sea más complejo que eso, ¿no? Entonces hoy tenemos a la doctora Cecilia Acosta, ella es neuróloga.
17: Hola Claudia, muy bien, muchas gracias por la invitación. Fíjate que es algo muy cotidiano, ¿no? Todos cuando tenemos esta tendencia a olvidar algo, siempre estamos pensando en una enfermedad como el Alzheimer. Uh-huh. Y resulta que nosotros que nos dedicamos a esto, que somos neurólogos y cotidianamente evaluamos pacientes, pues es un tema muy común, pero poco valorado por las personas, porque pensamos que es algo natural y normal. Uh-huh. Olvidar cosas en algún momento determinado.
16: Cuando vamos al refri decimos, ay, ya que vine.
17: Sí, fíjate que también hay un tip. Hay un tip. Cuando yo voy al refri y voy a una cosa y no recuerdo, y me regreso y después me acuerdo, ahí diríamos que es algo natural, es okay, algo normal. Cuando no me vuelvo a acordar, ahí tenemos un foco rojo prendido.
16: Una red flag de aguas, ¿no?
17: Hay que evaluar esta parte. Y tal vez la principal sospecha no solo el olvido como tal, sino el impacto que tiene en nuestra vida diaria. Mm. ¿Cuántas veces me sucede? ¿Cuántas veces dejé de hacer una cosa porque lo olvidé? Y no es la primera vez, me está sucediendo cotidianamente, recurrentemente.
16: También es algo degenerativo, ¿no? Es como cuando decimos, ya estoy grande, ya se me están olvidando las cosas.
17: Fíjate que tocas un tema muy importante, la edad. Un tiempo, no hace mucho tiempo, todavía se utilizaban términos como la demencia senil, y entonces se le atribuía al proceso de envejecimiento exclusivamente la pérdida de memoria. Y ahora sabemos que esos términos ya son obsoletos, no se utilizan, y que puede haber personas que no tan seniles que puedan presentar síntomas relacionados con un deterioro cognitivo. De hecho, el término de demencia sigue siendo un término fuerte, ha cambiado su nomenclatura en la actualidad. Hablamos de deterioro cognitivo. Y el deterioro cognitivo se puede presentar a cualquier edad. No necesariamente tendríamos que ser seniles, pero no todas las demencias son enfermedad de Alzheimer. Existen algunos tipos particulares, y las podríamos dividir en aquellas enfermedades que irremediablemente progresan y que tienen un carácter degenerativo. Y habrá algunos deterioros cognitivos que son secundarios, por ejemplo, en trastorno tiroideo. Sí. Obviamente lo más impactante son aquellas enfermedades en donde irremediablemente el paciente va perdiendo no solo su capacidad de memoria, su capacidad de lenguaje, la capacidad de reconocer personas, la capacidad de autocuidado. Y entonces ese tipo de enfermedades son realmente devastadoras porque van progresando y afectando no solo al que padece el problema, sino al entorno.
5: ¿Cómo llegamos a eso? O sea, ¿en algún momento todos podemos tener cierto tipo de deterioro?
17: Sí.
5: Ya en la adultez, en la vejez. ¿O cómo llegan las personas? ¿O es genético? ¿Cómo es?
17: Ok. Todos, por tener un cerebro, tenemos susceptibilidad. Tenemos un riesgo al nacer de poder tener cualquier enfermedad del sistema nervioso central, porque tenemos el órgano principal que es el cerebro. Pero si yo tengo un familiar directo con algún padecimiento, como este tipo de enfermedades degenerativas que van progresando con el tiempo, pues mi riesgo se incrementa. Pero si yo, aparte de tener este riesgo genético por tener un familiar directo enfermo, pero aparte yo soy diabético, hipertenso, tengo problemas con mi peso, tengo problemas auditivos y no escucho bien, o tengo malos hábitos, no hago dieta, no hago ejercicio. De hecho, en la actualidad sabemos, y eso ya está más que estudiado, el 56% de los pacientes que tienen alguna demencia degenerativa tipo Alzheimer, por ejemplo, el 56% puede ser prevenible.
5: ¿Cómo es vivir con demencia?
17: Imagina que una persona no sepa dónde vive, quién es, en dónde está, que olvide quién es su esposo, sus hijos, y que aparte no pueda tener una posibilidad de sobrevivir y que dependa de terceros para eso. No son capaces de bañarse porque olvidan cómo bañarse, olvidan cómo ponerse la ropa, se llaman apraxias, olvidan todo este acto motor de ponerte una camiseta, un pantalón, cómo ir al baño. Y todas estas cuestiones van a generar una dependencia de terceros y que el que cuida pues va a tener que hacer todas esas actividades para poder mejorar la calidad de vida de los pacientes. La invitación es que nos volteemos a ver y identifiquemos, ¿no? Y a veces mucha gente se asusta porque he tenido pacientes que dicen, doctora, se me olvidan las cosas. Y a veces puede suceder que sean deprimidos, que no duerman bien, que tengan ansiedad. Y la ansiedad provoca problemas de concentración. Entonces los tranquilizamos, los evaluamos y concluimos. Pero en algunos casos, pues obviamente no son conscientes de lo que sucede. Y en la mayoría nosotros podríamos decir, me está fallando esto, voy a hacerme evaluar. Porque aparte pues tengo malos hábitos. Y a veces el que nos corrijan esos malos hábitos cuesta mucho trabajo. Y a veces haciendo eso es suficiente pues para poder, digamos que retomar nuestra vida normal sin que estemos en peligro de desarrollar algún tipo de demencia.
5: Como profesional de la salud, ¿qué les dirías a las familias que están enfrentando esto?
17: Fíjate que sí es un tema muy difícil. Primero es la cuestión de la aceptación. Generalmente el familiar es el más renuente a pensar que algo está pasando y hay una especie de negación inicial. ¿Qué se tiene que hacer? Bueno, el cuidador tiene que entender qué es lo principal. Dormir bien, comer bien, para que pueda sentirse fuerte para cuidar a una persona que requiere el cuidado como el de un niño. ¿Qué decirle a un cuidador? Primero, que la enfermedad es crónica y progresiva. Y que irremediablemente va a tener esta progresión y conforme pasan las etapas de evolución va a haber un mayor impacto en la dependencia de terceros para sobrevivir. Y por lo tanto que el paciente tiene que irse programando y dosificando y que tiene que generar una red de apoyo. A veces es la misma familia la red de apoyo. Hacer fuerte al cuidador, darle la información para que cuando suceda alguna complicación puedan resolver inmediatamente.
5: Aunque, por ejemplo, la familia lo sepa, siempre hay contextos complicados, ¿no?
17: Sí.
5: Entonces no es como que así ya lo sé, voy a ayudar, voy a ver, nos vamos a organizar. No siempre pasa.
17: Fíjate que yo lo que hago es reunir a la mayoría de las personas que pudieran estar en contacto directo para decirles, ustedes estamos en un barco, vamos a remar siempre para el mismo lado. Porque no sé si te ha pasado, Claudia, que hay personas que tienen diferentes formas de pensar.
5: Sí.
17: Y entonces dicen, no, es que yo creo que mejor no le des medicamento porque eso creo que no. Y yo me da miedo que le des esto porque fulanita le dio tal. Entonces hay una serie de opiniones que lo único que pasa es que todo el mundo se confunda. Y por eso nosotros tenemos que estar ahí como llevando la batuta. Esto se hace, cuiden esto, trabajen en eso. Doctor, es que tengo miedo porque este medicamento leí tal cosa, no tengas temor. Vamos a trabajarlo, vamos a hacerlo. Y si todos remamos por el mismo rumbo, entonces no va a haber esta familia fragmentada, fracturada, porque todos tienen opiniones diferentes y el único que pierde es el paciente. En la actualidad los servicios de salud en el ISSSTE se han abierto para que el paciente, independientemente del lugar donde vive, si él tiene una necesidad por un trastorno de memoria, pueda acudir en el servicio de neurología donde esté disponible independientemente de la zona. Esto del programa de salud mental es maravilloso.
5: El correo es saludmental@iste.gob.mx. Doctora Cecilia, muchísimas gracias. Fue muy tranquilizadora, yo creo que para varias personas que nos están escuchando.
17: Sí, Claudia, yo te agradezco mucho que toques estos temas porque son de tanta relevancia y tanta importancia que yo aprecio mucho.
5: Muchísimas gracias, doctora.
17: Gracias a ti, Claudia. Saludos a tu audiencia.
5: Gracias. Ella es la doctora Cecilia Acosta. Yo soy Claudia Mejía. Nos vemos en un siguiente episodio. Bye.
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0: información que sirve. Yo soy Alejandro Villalbazo en X, en TikTok, arroba Villalbazo 13, mensajitos en el WhatsApp 5580-255-889. Las trampas, qué triste, porque eso bien o mal es corrupción, ¿no? Se corrompe un proceso. Las trampas que corrompen el proceso del examen de ingreso a la universidad. Es que imagínate, vuelvo a mi reflexión que ya he compartido, que a los 18 años tu propósito sea, ¿cómo hago trampa para entrar a la universidad? Nada, estamos jodidos, ¿eh? El chamaco que piense eso está jodido. La verdad, perdónenme, chamacos, pero...
1: ¿Para? ¿Qué futuro tienes cuando piensas todo en función de la trampa que vas a hacer para...
0: A los 18 años, Iñaki.
1: Llevarte la vida.
0: ¿Quién me vende el examen?
1: Al rato va a estarte robando pantallas de un súper.
0: ¡Estúdiale! ¡Esfuérzate! Okay. ¡Ve y participa de un concurso!
1: O va a estar en un partido político. Te va a estar...
0: ¿Qué? ¿En Morena? Donde no hay ese esfuerzo. Donde... Es que esto, aguas, ¿no? Con el reflejo de lo que hemos vivido en los últimos años.
1: La meritocracia, ¿no?
0: Donde no hay un estímulo al esfuerzo.
1: Claro.
0: Donde no importa si te sacas 6 o te sacas 10, todos tienen beca pareja. Pues entonces, pues, ¿qué dices después? ¿Tú sabes qué? ¿Para qué me esfuerzo? ¿No? ¿Para qué?
1: Sí.
0: No.
1: La vida fácil, la ley del mínimo esfuerzo.
0: Y ahora estamos en un broncón y metiendo en una bronca la UNAM. Alemao Luna, buenos días, Alemao.
2: Buenos días, Alex. Y entre las consecuencias graves por estas anomalías es que hasta el momento ya se han cancelado 3.000 exámenes de los 150.000 que se implementaron. Esto por comprobar el uso de inteligencia artificial en respuestas, así como también detectar ruidos y movimientos extraños de los aspirantes durante la prueba. Sin embargo, sí hubo muchos participantes que lograron burlar el software gracias a tutoriales para hacer trampa que se difundieron y se vendieron a través de redes, y uno es precisamente uno que hizo el usuario de TikTok, HiFailu. Vamos a escuchar cómo lo dijo.
3: Pues voy a pasar una trampa, que la inteligencia artificial que monitorea el examen pues no la puede detectar. Van a comprar una webcam 360 grados. Y lo que van a hacer es, van a colocar la cámara y la van a voltear 180 grados para que la cámara los esté enfocando a ustedes como aspirantes, pero en realidad la persona que está haciendo el examen es la persona que contrataron enfrente de la computadora.
2: Y hay que decir que varios aspirantes reconocieron usar estas estrategias deshonestas. Pero bueno, otra consecuencia es que el incremento de respuestas correctas fue atípico, al grado que pues las carreras tuvieron que aumentar el puntaje mínimo para poder acceder. Y esto le afectó, por ejemplo, a Nayotzin, de 19 años. Ella aplicó para el examen de médico cirujano en la Facultad de Medicina. Confesó pues sentirse muy segura al terminar la prueba, pero no esperaba que con este nuevo factor, pues sus 115 respuestas correctas de 120 iban a ser insuficientes. Se quedó un solo punto, Alex. Esto nos comparte.
4: Es muy agridulce, la verdad, porque da coraje y da tristeza que estás a nada de hacerlo. Me preparé muchísimo y le dediqué pues mucho tiempo y horas de esfuerzo. Sacrifiqué muchas salidas, planes con amigos, pero tengo una fe de esperanza que se puedan revisar los exámenes y a las personas que hicieron trampa la saquen.
2: Otro caso, el de Stephanie. Ella es madre soltera de 26 años y sí se quedó en la carrera de contaduría con 111 positivos, pero pues ahora está en incertidumbre porque tendrá que pedir otro permiso en su trabajo para poder entregar sus documentos, ya que la UNAM tiene detenidos las inscripciones. Y bueno, esto va a pasar hasta que concluya estas investigaciones. Recordó que era muy difícil que el sistema, que el sistema emitiera alertas para detectar movimientos extraños, por lo que le preocupa precisamente esto que decías, Alex, cómo se van a determinar a los tramposos. Así lo dijo.
5: Quienes hicieron trampa estuvieron cañones, porque a mí el examen me mandaba la alerta de descúbrete la cara. Sí, me recargaba tantito en mi muñeca o volteando hacia abajo en las preguntas de matemáticas, de física, de química, para hacer mis operaciones, para hacer mis fórmulas.
2: Y bueno, por supuesto que ante esta falta de credibilidad, estudiantes y padres de familia afectados van a exigir a partir de hoy que se repita la prueba de forma presencial y se elimine ya un modelo vulnerable a prácticas deshonrosas. Esto nos dijeron ambas, que dijeron sí, están dispuestas a repetir.
4: Honestamente prefiero que sea presencial. No veo por qué lo pusieron en línea, si incluso en pandemia no se puso en línea.
5: Si ya me logré quedar una vez, definitivamente puedo volver a quedar nuevamente, y más si es presencial. No me afectaría, pero sí sería un poco injusto por culpa de la gente que decidió sacar un teléfono.
2: El panorama, Alex.
0: Oye, Alemão, esto que nos cuentas vuelve a revelar el escándalo del cual hemos estado hablando, ¿no? El que recomendaba cómo burlar colocando una cámara de una manera para que no te cacharan a ti. Son de esas cuentas entonces, creo, ¿no?, que efectivamente también la inteligencia artificial y las plataformas tendrían que bajar de inmediato, ¿no? Porque de pronto te bajan un comentario, te bajan lo que sea. Este tipo de cosas están ahí viviendo en internet, Alemão.
2: Sí, de hecho todavía está el video disponible. El usuario este todavía salió a quejarse de por qué utilizaban pues material no de su cuenta. Sin embargo, él justificó que la universidad debe ser, pues ahora sí que para todos, y que era un mero trámite. Él lo que decía es que pasar este examen es un trámite, como ir por una tarjeta de crédito, por una licencia de conducir. Que si se requería hacer trampa, se debería hacer trampa con tal de que... Ese era el argumento que decía este sujeto, y pues muchos ya lo denunciaron, incluso con la UNAM.
0: Pues sí. Ahora, aquí el tema también, ojo, es que estamos con el tiempo encima. Porque el ciclo escolar 2026...

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6: La televisión nos ha contado historias que nos han hecho llorar.
7: Remy es una de esas historias, pero no es la única. Allí tenemos a Marco y Bel y Sebastián.
6: ¿Saben en qué se parecen las historias de Remy, Marco y Sebastián?
7: Que los tres buscaban a sus mamás. Que estas series animadas están basadas en...

0: ganando el 1.10%, avanza 728.63 puntos, lleva el índice de precios y cotizaciones a las 77.094.96 unidades. Dólar en Banco Siñaki esta mañana se compra en 16.90 pesos y se está vendiendo en promedio en 17.88 pesos, mientras que el euro 19.62 pesos a la compra, 20.20 pesos a la venta. El precio promedio de la gasolina magna a nivel nacional, el litro es de 23.68 pesos, la premium 28.51 pesos, mientras que el litro del diésel en 27.05 pesos y la mezcla mexicana de exportación se ubica en 87.38 dólares por barril. Iñaki, los números esta mañana, muy buenos días.
1: Te agradezco, María Inés Camacho. A las 2:30 de la tarde, el cierre de la Bolsa Mexicana de Valores, y así quedan las cosas para hoy lunes. 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La Comisión Nacional del Agua implementó un proyecto de riego tecnificado en Morelos. Eso para evitar que más del 40% del agua del manantial Las Estacas se pierda en los cañaverales. Alemao Luna.
2: Más del 40% del agua que brota del manantial de Las Estacas en el estado de Morelos se pierde por evaporación, filtraciones y huachicoleo, de acuerdo con productores agrícolas de Tlaltizapán de Zapata. Al respecto, la Comisión Nacional del Agua informó que puso en marcha por primera vez una parcela demostrativa de riego tecnificado en el campo Cepo Viejo para modernizar el cultivo de caña. Además, modernizará canales, rehabilitará presas y tomas de agua. Y este solo sistema de riego por goteo o aspersión cuesta alrededor de 100 mil pesos por hectárea. Monto inaccesible para pequeños cañeros que llevan décadas solicitando apoyo sin éxito. 88.9 Noticias, Alemao Luna.
1: Exhortan a las autoridades capitalinas a revisar y podar árboles en riesgo para evitar colapso por las lluvias. Árboles que están muy viejos y muy enfermos. Joana Flores.
3: El diputado local del PRD, Pablo Trejo, pidió a la Secretaría de Medio Ambiente y a la Alcaldía de Iztacalco realizar un diagnóstico y poda preventiva de árboles, principalmente en la colonia agrícola oriental, ante el riesgo de caídas durante la temporada de lluvias. Mediante un punto de acuerdo en el Congreso capitalino, el legislador señaló que entre 2024 y 2025 se reportaron 6.535 árboles caídos en la Ciudad de México, con ejemplares de hasta 25 metros de altura. Explicó que la saturación de agua en el suelo reduce la estabilidad de las raíces. A ello se suma el peso adicional del agua acumulada en el tronco, ramas y follaje, así como la presencia de vientos asociados a las precipitaciones, factores que facilitan el desprendimiento o colapso de los árboles. Para 88.9 Noticias, Joana Flores.
1: Vámonos al panorama de los espectáculos. Está la Comic-Con ahí en San Diego y hay planes para mantener las películas y series de Marvel por 15 años más, Lalo.
4: Olviden sus discusiones triviales.
5: El universo cinematográfico Marvel está muy lejos de terminar. Bueno, tanto que tienen planes de extender las series y películas hasta el año 2042. Por lo pronto, en la Comic-Con de San Diego, California, se revelaron títulos y detalles de las producciones que son las primeras en la lista. Lo que se tiene es que Ryan Gosling se unirá al universo con el personaje de Ghost Rider. Por otro lado, se reveló que Black Panther tendrá continuación con una tercera película, donde David Johnson interpretará al hijo de T'Challa, el antiguo rey de Wakanda, que interpretó en dos filmes el fallecido Chadwick Boseman. Para 88.9 Noticias, Lalo González.
1: 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Vamos al comentario deportivo con Toño de Valdés. ¿Qué hay, Toño?
6: ¿Qué tal, amigos del panorama? Un placer saludarles. La jornada 2 del fútbol mexicano se complementó viernes, sábado y domingo. Después de lo ocurrido el martes, los partidos adelantados de Cruz Azul y de Toluca para jugar el sábado el campeón de campeones. La victoria cementera, la derrota de Toluca, en el caso de Cruz Azul venciendo a Puebla 2-1 y Toluca cayendo en el Nemesio 10 con Pumas por 2-1 también. Ya hablando de lo que fue el campeón de campeones, la victoria de Cruz Azul de 3-1 le da otro título a Joel Wiki y, por supuesto, a la máquina que vive un gran, gran momento. Fue una actuación redonda de los cementeros en Carson, California. En la actividad de la liga, lo que se jugó.
7: Tijuana. El sábado, Chivas venció de última hora a Juárez con la anotación de
8: resultado final, la actividad de la fecha 2 en el fútbol mexicano. Un saludo para todos ustedes, amigos de Panorama.
9: Muchas gracias, Toño, Alex Galvazo, Arturo Sanguino, servidor Iñaki Manero, contigo hasta las 10 de la mañana en Panorama Informativo en 88.9 Noticias, información que sirve y por iHeartRadio. Gaby Arenas, el tráfico y el clima cada 15 minutos. El avance, avance, gracias Gaby.
10: Sí, muchas gracias. Hay movilización de servicios de emergencia en Avenida Canal Nacional, a la altura de la Calzada de las Bombas, en la Alcaldía Coyoacán. Como alternativas están Armada de México y el Periférico para que lo tomen en cuenta. En unos minutos, más información.

0: para las 10, panorama informativo 88.9, información que sirve. Yo soy Alejandro Villalbazo, en X, en TikTok, arroba Villalbazo 13, mensajitos en el WhatsApp 5580-255-8889. Mensajes sobre el tema de la universidad y el examen y toda esta bronca que se trae la UNAM. César dice, oye, los del pase automático que no se quedaron en su primera opción por esos lugares ocupados. No, César, acuérdate que hay un tema garantizado. El pase automático, el famoso pase automático, ese no tiene ninguna bronca. Los chavos que van de CCHs, de preparatorias, Colegio de Ciencias Humanidades o el sistema de preparatorias de la UNAM, prepa 2, prepa 8, prepa 4, ¿no? Las prepas, y cumplieron en tiempo y forma, porque ahora sí, ¿no? Cumplir en tiempo y forma con lo que te dice la UNAM para poder tener el pase automático, tienen su lugar, ¿no? No hay bronca, tienen su lugar. Aquí el asunto está en el atorón de ellos que hicieron el examen. Ahora, lo único que a mí, perdón, no me quedó muy claro, pero lo vamos a aclarar, es los trámites de que también tienen que hacer los chavos del pase automático, esos cómo quedan ante esta realidad. Ese es un puntito ahí que hay que tener la respuesta más clara por parte de la UNAM. ¿Cómo queda el trámite que tienen que hacer los chavos de pase automático ante el inicio del semestre el 10 de agosto? Si es que además está de manera provisional suspendidas las inscripciones para el primer ingreso a licenciatura. Ese es un detalle, César. Pero el lugar ahí lo tienen los chavos, ¿eh? Dice Carlos, mi sobrina llegó a 114 para medicina sin trampa y no quedó. Era un ejemplo que teníamos también por acá en el reportaje de Alemão Luna. Nayoatzin, 19 años, 115, y tampoco, que se quedó un punto. Eso quiere decir que de 116 para arriba, para quedarte en medicina, de 120. Alicia, es la misma situación en la evaluación de hace unos días de la unidad del sistema para la carrera de maestras y maestros. 4 horas, 90 reactivos, nueva plataforma. Hubo quienes en 52 minutos terminaron con resultado de 10. Y lo subieron a TikTok presumiendo que obtuvieron 10 con ayuda de la inteligencia artificial. No entiendo por qué diablos seguimos presentando virtual. Nada es con esfuerzo, todo ligerito, al aire se va. Dicen, estamos hablando ya de personas con título y con experiencia, no de estudiantes. Oye, Alicia, te buscamos, ¿no? La buscamos, ¿no, Alicia? Para hacer esa otra historia también de trampa para aquellos que hicieron este examen en la unidad del sistema para la carrera de las maestras y los maestros. Se nos denuncia Alicia a través del WhatsApp 5580-255-889.
1: No, increíble. ¿Y sabes quién alborotó el gallinero con este tema de la inteligencia artificial? Hay que regularla, el Papa, hace poquito. Y a él le siguieron varios países del mundo, incluyendo México, incluyendo la presidenta también dijo, a ver, con la inteligencia artificial puede pasar varias cosas. Una de ellas es que nos vayamos del otro lado y todo lo hagamos con inteligencia artificial, entonces da el traste con la educación en el mundo. O sea, sí es buena, sí puede ser buena, bien regulada, ¿no? Como toda en la vida, bien aspectada.
0: Es que ahí está el punto, Iñaki. Yo tengo una postura distinta a esto, o sea... Hoy hablamos de la inteligencia artificial. Hace años hablábamos de solo Internet, ¿no?
1: Sí.
0: Y del uso que le damos.
1: Buscar en Wikipedia, ¿no?
0: Es que aquí el tema es el uso que le damos a las cosas.
1: No son las cosas, es como lo estás utilizando. Por eso la regulación, por ejemplo, hay escuelas en donde, cuando mi hijo estudiaba en la prepa, pues tenían prohibidos hacer las tareas con la Wikipedia, ¿no? Porque decía la maestra, a ver, la Wikipedia a cada rato la pueden deformar, que claro, hay gente que se
0: mete. Hay un montón de información volteada ahí.
1: Pero la inteligencia artificial también, ahorita en este momento, hay veces en que le preguntas lo mismo a la inteligencia artificial con una variación de una sola palabra y te da dos respuestas completamente distintas.
0: Sí.
1: Y eso te da la madre, ¿eh?
0: En el tema informativo, ¿no?
1: Sí.
0: Cuando le preguntas, no sé, detalles de alguna noticia, no pasó eso. ¿Cómo no? Claro que pasó. Pues se pasó tal fecha de ocurrió, ¿no? Tal noticia. No. Y hasta te peleas con la consulta.
1: Hay gente que se pelea con la...
0: Con la consulta.
1: Sí.
0: Es una consulta. Es un apoyo, es un respeto, es una herramienta. No sustituye. Es ahí donde nos confundimos. 4:45, seguimos platicando de esto.

0: estés pasando una excelente mañana. Vámonos con más información. Gracias a nuestro Waster Anónimo, sabemos que ocurrió un choque en viaducto Río de la Piedad a la altura de calle 33 con dirección al circuito interior. Vámonos ahora hasta viaducto Miguel Alemán. Aquí tenemos tráfico de la calzada de Tlalpan hasta Insurgentes. En viaducto Río de la Piedad nos detenemos de calle 45 a Río Churubusco. Con algo de carga, Francisco del Paz y Troncoso de Zaragoza al eje 3 Sur. Y el avance va libre en Paseo de la Reforma, de Insurgentes y hasta llegar al circuito interior. La temperatura 17 grados. Soy Gaby Arenas. 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

0: informativo 88.9, información que sirve. Yo soy Alejandro Villalbazo en X, en TikTok, arroba Villalbazo 3, en los mensajitos, en el WhatsApp 5580-255-889. Ernesto nos escribe al WhatsApp desde Querétaro, nos dicen Querétaro. Hace un año hubo más de 30 alumnos en la carrera de medicina que hicieron trampa. Me acuerdo muy bien, Ernesto. Dice, ahí siguen estudiando. De nada, decir, me acuerdo muy bien de ese tema de Querétaro, porque justamente el escándalo era eso, los habían cachado con la trampa y al final dijeron, pero no va a pasar nada. Me acuerdo, fue noticia. Y es que me quedo atorado en lo mismo. No es culpa de la inteligencia artificial. Es culpa de uno que quiere ser tramposo. ¿Quieres hacer trampa? ¿Le vas a encontrar con o sin inteligencia artificial? ¿Presencial o no presencial? Les va, de cualquier manera. ¿En dónde estamos parados y hasta dónde queremos ir? Para no hacer ese tipo de trampas, Iñaki.
1: Es que... pues sin modo, hay que buscar la manera de cerrarle el paso a los tramposos. Y si la manera de cerrarle el paso a los tramposos es regresar a la forma clásica de hacer los exámenes, pues no, qué triste, ¿no? Qué triste que no podamos dar ese brinco cuántico hacia la digitalización y utilizar las herramientas que tiene la tecnología. Pero si hay gente que la usa precisamente para eso y que no está garantizando que la gente que estudia en una universidad con el prestigio que tiene la UNAM sean las personas de excelencia, pues ni modo, regresemos al nivel clásico. Pero aquí hay otra cosa importante. Esos chavos, igual que los políticos transas, no salen por generación espontánea. Salen de una casa con unos principios y unos valores.
0: De acuerdo.
1: Y si papá y mamá, eso fue lo que ha estado recibiendo el papá y mamá, pues también eres un trácala de herencia, ¿no?
0: Sí, porque... si el que te pasara la guía o el examen, lo que fuera, no se voy a poner, 20 mil pesos. Si el chamaco de 18 años, ¿de dónde lo saca? Pues, tal vez el papá o la mamá le arrimaron los 20 mil pesos, ¿no?
1: A ver, mi hijo, toma. O que le daba para una botella para que se la diera al maestro en exámenes finales. ¿No? Bueno, de esos casos nos enteramos muchísimo.
0: Con lo de Querétaro, me acordaba perfecto, Ernesto. Fueron 33, ya busqué el dato. 33 los que tuvieron puntaje atípico, calificación de excelencia, puntaje perfecto, 33. Y entonces dijeron, no, pues a ver, vamos a revisar. El punto es que no hubo consecuencias, ¿eh?
1: Sí, ni para eso son buenos, ¿verdad?
0: Pero los 33 se quedaron ahí.
1: Sí.
0: Hubo consecuencias al interior de la Universidad Autónoma de Querétaro, donde fue este escándalo, pero no... no para los tramposos. Esos se quedaron ahí. Y ahí justo son los ejemplos donde nos vamos corrompiendo más, ¿eh? Ah, y si ya ocurrió y no les hicieron nada, pues total,
1: yo lo puedo volver a hacer.
0: Sí. No, total.
1: Y ahorita están pagando, pues a lo mejor justo por pecadores, ¿no? Los chavos que estudiaron, se prepararon, hicieron su esfuerzo. Es lo más triste.
0: Y aquí... decía yo hace rato, y ya va a empezar el semestre, ¿qué vamos a hacer?
1: Exactamente.
0: 10 de agosto empieza el semestre, ¿qué vamos a hacer? Estamos a 13 días de eso. Lunes 10 de agosto, son los 10 días de agosto y los 4 que quedan de julio, ¿qué vamos a hacer? ¿Cómo vamos a solucionar el tema? Ahí es donde el detalle está más que atorado, ¿no?
1: No, ahorita no puedes organizar el examen, toda la logística. ¿Dónde llevas a los chavos? Si te prestan el estadio. O si te prestan universidades públicas, privadas para hacerlo. No, no hay manera de...
0: ¿no?
1: En tiempo y forma de hacerlo, no. Tendrías que hacer una prórroga, pero pues también. Le da en la torre al plan de estudios.
0: Lo de Mario no les dije, ¿va? Es que Mario nos escribió también. Igual y podríamos contactarlo, Leti, a Mario. Porque nos dice Mario, mi hija hizo su examen con todas las indicaciones, lo correcto, dice. Nunca le llegó una notificación ni nada durante el examen. Hasta que consulta los resultados, le llega un mensaje de que el examen fue cancelado. Dice, no es justo, nosotros seguimos y la acompañamos puntualmente en la educación. Deberían de hacerlo presencial y quitarse de problemas. Yo apoyo el tema.
1: Pues sí, totalmente.
0: Porque, a ver, si la hija de Mario, con todas las de la ley y bien preparada y aprueba el examen, si ya lo hizo en línea, lo hará presencial, ¿eh? Y todos aquellos que estén en la misma, a quienes ya les cancelaron, o a quienes estén en duda, o a quienes hayan aprobado.
1: Sin malo los que no hayan estudiado nada.
0: ¿Eh? Ese es el problema. El que,
1: bueno,
0: el que ya aprobó el examen, Iñaki,
1: ¿sí?,
0: lo va a volver a pasar.
1: Y ahí te das cuenta, ¿eh? Ahí te vas a dar cuenta.
0: El que hizo trampa, pues ni forma va a haber. Y el que lo reprobó, lo reprobó. Así de sencillo. Entonces, pues sí, sí, creo que es lo más justo. La verdad es, en lo administrativo, en lo burocrático, en los tiempos, en la calificación y en si el inicio del semestre está a la vuelta de 2 semanas, si todo ese proceso nos atora, pero sí sería lo más justo.
1: ¿Sí?
0: Va de nuevo el examen, es presencial, nos quitamos de...
1: Lapicito, hojitas en las rodillas, monitores subiendo y bajando las escaleras, a ver cómo vamos y ya. Acaba.
0: Y el que ya aprobó hoy, va a aprobar de nuevo.
1: ¿Sí?
0: Y el que ya reprobó hoy, va a reprobar. Y el que hizo trampa, se va a quedar en el camino. Entonces, porque pues no es lo mismo hacer la trampa con la... en la casa, atrás de la computadora, y como ya escuchábamos un ejemplo, te compras una cámara 360, la acomodas de tal forma, tú te estás viendo, pero del otro lado está el otro contestando el examen, ¿no? Pues a ver si va tu doble a presencial, ¿no?
1: ¿Sabes qué forma más miserable de hacernos perder el tiempo a todos con esto?
0: Uh-huh. Y entonces atorados. Vamos a cerrar la mañana de estas, con la de Iván. Dice, mi hijo presentó su examen en línea. Le faltaron solo dos aciertos para ser aceptado en la carrera que él quería, no hizo trampa. Ahora los trampazos sí son aceptados y mi hijo sin un lugar para estudiar. Tantos ejemplos que empiezan a desprenderse. Tantos ejemplos. Vamos a esperar al rato, que hay, sobre todo la marcha programada, la respuesta de la UNAM, qué postura va a asumir la UNAM, las opiniones que se han dado incluso desde gobierno. De lejos, respetando el tema de la autonomía universitaria, pero hay voces ya de lejos del gobierno que dicen lo que debería de ocurrir. Citabas hace rato a la presidenta, ¿no?
1: Te dijo eso, justamente eso. Habría que regresar, considerar regresar el examen.
0: Ya veremos, porque es un temazo. Es un temazo y tenemos el inicio del semestre en 2 semanas. Justamente en 2 semanas. Ya nos vamos, Iñaki.
1: Hasta mañana, si nos quiere. Gracias.
0: En un ratito nos vemos a las 2 en Hechos Meridianos.

0: El tema es de Village People, YMCA, 93.1 Mix, 80s, 90s y más. Y en tu aplicación Eje Radio, por supuesto, también estamos sonando. Soy Alfredo Paredes. Bueno, te cuento que Prince no se fue, solamente esperó su momento. 10 años después de su partida llega Timeless. Es un álbum completo que tiene gemas ocultas entre 1977 y 2016. Dos temas ya suenan, uno de ellos, pues ya es número uno en la lista. Adivina cuál. Bueno, es With This Tear y también Stone. Solamente son el aperitivo de lo que es este álbum. Ocho rolas más vienen en el mes de agosto. Hay grabaciones que el genio guardó bajo llave y que ahora pues van a ver la luz, y ojo porque hasta Paul McCartney quiere colaborar con él desde el más allá, después de escuchar su versión de The Long and Winding Road. Y bueno, el día 28 de agosto, márcalo, vinilo morado, jaspeado, streaming, o sea, lo que sea, va a estar disponible por todos lados. Pero si tú sabes de música, esto no es un disco más, esto es también un testamento muy funk, que la verdad vale mucho la pena, y que Prince nos dejó para recordarnos que el talento pues no caduca, la verdad es que permanece e incluso va evolucionando, aunque pues el poseedor de ese talento ya no esté. Ahora, ¿lo vas a escuchar o te vas a quedar con las ganas? Yo te paso el dato a través de Facebook y de Instagram, va con imágenes, arroba Alfredo Mix, y regreso porque te voy a contar de algo interesante. Ya te cuento de qué va en un ratito después de que suene Eminem. Por ahora, te saludo también a través de Eje Radio. Soy Alfredo Paredes, feliz lunes para ti en 93.1 Mix, 80s, 90s y más.
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0: Este es Eminem, se llama Without Me, el tema 93.1 Mix, 80s, 90s y más. Igual estamos sonando en tu aplicación iHeartRadio, gratis, ya sabes, en Estados Unidos y en todo México. Soy Alfredo Paredes. 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Y bueno, la historia de los dioses del maquillaje por toda la cadena Mix y también a través de iHeartRadio. 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Bueno, yo soy Alfredo Paredes, regreso. La siguiente hora es un viaje de recuerdos a través de la música. ¿De qué hablamos? Ahí te lo cuento en un ratito. Por ahora, te saludo también a través de iHeartRadio, donde quiera que estés. Aquí en 93.1 Mix, 80s, 90s y más.
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2: Buenas tardes, ya les saludo también a través de la aplicación Eje Radio. En esta hora, en nuestro viaje de recuerdos a través de la música, vamos a hablar de un videojuego que yo creo que marcó vidas, ¿no? Y que todo el mundo jugamos entre los 80 y 90 o después, de Mario Bros. Así que vamos a hablar de personajes favoritos de Mario Bros. Justamente, ya sea del videojuego o de la serie animada. Tú, pues los mencionas en TalkBack, envía tu mensaje de voz ahí en Eje Radio, en el micrófono, o bien en Facebook, arroba Alfredo Mix. Hay una publicación en la que puedes ir dejando tus comentarios. Mientras nos acompañamos de buena música, ya está sonando Wham, más tarde Guns N' Roses, y es el final de la hora, algo de Police. Yo soy Alfredo Paredes, bienvenidos a 93.1 Mix, 80s, 90s y más, y gratis también por iHeartRadio.

0: desde Britney Spears, Baby One More Time, 93.1 Mix, 80s, 90s y más, y en Top de iHeart Radio. Ya sabes, igual estamos sonando gratis en Estados Unidos y en todo México. Soy Alfredo Paredes. Pues bueno, ya estamos entrando en el tema de este día. Hablamos de personajes favoritos de Mario Bros. Yo voy a iniciar con Mario, obviamente. Mario, que no puede faltar. Fíjate, Mario, incre, porque Mario Bros. No solamente es un juego, es una metáfora de los 80 y 90. Caes, te levantas, agarras un hongo y sigues, o lo que sea, ¿no? Igual que la música de esa época, himnos que nos decían, no pares, hay que seguir, o acaso, por ejemplo, Don't Stop Believing no es la banda sonora de cualquier nivel perdido. La verdad es que sí. Ahora, Mario y la música en inglés, esa que suena en mix, comparten ADN, porque ambos nacieron para ser eternos. Mientras Prince, por ejemplo, pues cambiaba de color, Madonna cambiaba de look, Mario cambiaba de traje con cada power-up que recibía. Los dos sonaron en las mismas fiestas. Tú bailabas Billie Jean y luego corrías a la sala a jugar Super Mario. No había internet, no había streaming, solamente diversión pura. Ahora, ¿por qué nos gusta Mario? Porque es el héroe que no necesita capa, solamente un overón, una mala actitud contra esas tortugas molestas, ¿no? Como el rock de los 90, justamente, como el pop de los 80, sin pretensiones, pero con un poder que todavía nos mueve. Así que Mario, uno de los personajes favoritos de Mario Bros, que conecta obviamente con nuestra nostalgia y nuestra música, pero no es el único. Lánzate a TalkBack, envía mensaje de voz ahí en el micrófono de iHeartRadio, o en Facebook, arroba Alfredo en Mix, hay una publicación en color azul, para que vayas participando, y en un ratito, después de que suene Bee Gees, vemos lo que tú nos compartes. Personajes favoritos de Mario Bros, ¿cuál es el tuyo? Bueno, acá te escucho y te leo. Soy Alfredo Paredes, sonando también a través de tu aplicación de iHeartRadio, aquí 93.1 Mix, 80s, 90s y más.
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0: es de Bee Gees, el tema Staying Alive, 93.1 Mix 80-90, sin más. Estamos sonando, igual en tu aplicación iHeartRadio. Yo soy Alfredo Paredes. Bueno, vamos con lo que tú nos cuentas en el tema de este día, personajes favoritos de Mario Bros. Y tenemos ya comentarios tuyos a través de Facebook, arroba Alfredo en Mix. Vamos con el de Antonio Marín, dice Donkey Kong, que cómo me fue las vacaciones, la verdad, bien, ya, hacía falta un poco de descanso haciendo cosas en casa, que si la mudanza, que ya sabes, ¿no? Pero bien, la talacha habitual, no fueron para disfrutarse como me gustaría, pero necesarias. Gracias, Antonio Marín, por preguntar, y por tu personaje Donkey Kong, obviamente, ese no podía faltar, yo creo que es uno de los favoritos, no nada más tuyo, sino de muchos, ya tienes tu me encanta ahí en Facebook. Rosy, el honguito, Toad, se llama el honguito Toad. Así se llama. Pues sí, también uno de los personajes que, por cierto, en la serie de Mario Kart, uy no, yo creo que de los favoritos muchos eligen a Toad. Gracias, ya tienes tu like ahí en Facebook. Y Javier Martínez, Alfredo, bienvenido, voy con Luigi. Saludos, gracias mi querido Javier. Pues sí, Luigi también, el compañero inseparable de Mario Bros. Son como los Pinky y Cerebro de Japón, ¿sí o no? Y ellos sí conquistaron el mundo, fíjate. Bueno, personajes favoritos de Mario Bros. Sigue participando en Facebook, arroba Alfredo en Mix, o tu mensaje de voz en TalkBack, el micrófono de iHeartRadio donde estamos sonando. Y regreso también para contarte de la última ruta del gol que tenemos para ti. Yo soy Alfredo Paredes en 93.1 Mix, 80-90, sin más.
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0: Real con Rolling in the Deep, el tema de 93.1 Mix, 80s, 90s y más. Y en tu app de iHeart Radio, ya sabes, gratis en México y Estados Unidos, estamos disponibles para ti. Yo soy Alfredo Paredes. Pues vamos a cerrar el tema de este día con, que es de personajes favoritos de Mario Bros. Ya iba a decir de Michael Jackson, ahí en app. De Mario Bros. Bueno, vamos con un mensaje de voz ahí en Talkback a ver qué nos andan comentando, porque pues ya saben, se pone bueno. Hola, ¿quién anda? Nadie, ¿verdad? A ver, otra vez, ¿quién?
1: Buenas tardes, Alfredo. Pues mi personaje favorito también es la princesa Peaches.
0: Bueno, no se oye muy bien, nos dice de la princesa Peaches. Peaches, ok, que tengas un buen día. Hasta luego, gracias Gabriela por tu mensaje. Peaches, obviamente, sí, es un personaje igual de esos favoritos de Mario Bros. Bueno, cerramos el tema, gracias a quienes participaron. 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Así que te esperamos y atentos a las indicaciones, ¿eh? Soy Alfredo Paredes, regreso en la siguiente hora. Es de Datos Curiosos. Nos acompañamos también por iHeart Radio, aquí en 93.1 Mix, 80s, 90s y más.
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3: 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Bienvenidos, bienvenidos todos, también por supuesto a través de Radio. En esta hora les invito a sorprendernos porque vamos a estar descubriendo algunas curiosidades que tal vez no conocíamos de lo que va a sonar. Hablaremos de Smash Mouth, más tarde de la banda Kansas, y es el final de la hora, hablaremos de Madonna. Por supuesto también habrá más música y te tengo la invitación para que no te vayas a perder del programa Mixtape con Kiss, que va a estar buenísimo. Todo esto en los siguientes 60 minutos, así que arranca. Arrancamos con buena música. Yo soy Alfredo Paredes, bienvenidos. 1:03 aquí en Cancún. Cuidado al manejar, pero subirle el volumen para disfrutar de buena música. Aquí 93.1 Mix, 80s, 90s y más.

0: es de Smash Mouth, este tema I'm a Believer. 93.1 Mix, 80s, 90s y más también en tu app de iHeart Radio, sonando duro con todo. Bueno, soy Alfredo Paredes. Vamos con curiosidades de esta banda y también de la rola. Fíjate que All Star, otra canción, fue escrita con una fórmula de Billboard. Resulta que el sello discográfico no encontraba un éxito en el segundo álbum. Entonces el manager sentó a Greg Kemp, que es parte de la banda, con una copia del Billboard Top 50, del Top 50, y le dijo: quiero un poco de cada una de estas canciones. Y dos días después, pues llega con All Star, otro tema, que además fue un tema de película. Y esa canción, que odias o que amas, nace en un laboratorio de éxitos, así, tal cual, ¿no? Fue creada casi, pues en un laboratorio, utilizando diferentes fórmulas, y salió ese temazo, pues que básicamente llegó para quedarse. ¿Cómo la ves? Ahí tienes curiosidad de All Star. Regreso, vamos a estar hablando de la banda Kansas, a ver con qué nos sorprende en un ratito, por supuesto, también a través de iHeartRadio. Yo soy Alfredo Paredes. Feliz tarde, aquí 93.1 Mix, 80s, 90s y más.
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0: Frenzy, la banda Kansas, Dust in the Wind, sonando en 93.1 Mix, 80s, 90s y más, y también en tu aplicación Eja Radio. Bueno, yo soy Alfredo Paredes, te cuento algunos datos curiosos. Fíjate que Livgren practicaba con una guitarra acústica, siempre había tocado una guitarra eléctrica. Entonces su esposa lo escucha, pasaba por ahí y le dijo, insistiéndole que debería hacer algo con eso. Y él respondió, cariño, esto es solamente un ejercicio, estoy echando aquí, perdiendo el tiempo, ¿no? El resto es historia, qué bueno que le hizo caso, ¿eh? Por eso tenemos esta rola que llegó para quedarse. Además, un miembro de la banda por poquito impide la gira por Latinoamérica. Fue el guitarrista Rich Williams, fíjate que con declaraciones xenófobas contra inmigrantes latinos, casi bloquea la posibilidad de que Kansas hiciera una gira por países de Latinoamérica. Invadimos su imperio, es lo que decía mientras los fans latinos pues llenaban sus conciertos. Ahí está, ¿no? La contradicción. Pero bueno, ahí tienes curiosidades de Kansas y el tema Dust in the Wind. Regreso, vamos a estar hablando ahora de Madonna, sonará con el tema Hang Up, a ver cómo nos sorprende en un ratito, por supuesto, también a través de iHeartRadio. Soy Alfredo Paredes en 93.1 Mix, 80, 90 y más.
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0: de Madonna, este temazo, Hang Up en 93.1 Mix, 80s, 90s y más. Estamos sonando en tu app de iHeart Radio. Yo soy Alfredo Paredes y bueno, vamos con datos curiosos de Madonna. Fíjate que ella, o sea, resulta que su canción La Isla Bonita no existe en ningún mapa. Resulta que es la canción más latina de Madonna. Pues eso lo podemos constatar, ¿no? Y nace como un tema que Patrick Leonard compuso para Michael Jackson, pero el rey del pop la rechazó. Madonna la toma, reescribe la letra y la convierte en todo un clásico. Entonces, cuando le preguntaron dónde quedaba San Pedro, la cantante confesó sin pena: no sé dónde está San Pedro, puedo haber visto una señal camino al estudio o algo así. Así que la isla es un invento y así pues ha alimentado el misterio por casi 40 años. ¿Cómo ves? Bueno, ahí tienes curiosidades de Madonna y de una canción que es La Isla Bonita, que por cierto también suena aquí en Mix. 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Bueno, soy Alfredo Paredes, siguiente hora es de Pelea de Canciones. Nos saludamos también a través de iHeartRadio, aquí en 93.1 Mix, 80s, 90s y más.
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2: Muy buenas tardes, ¿cómo estás? Yo espero que excelente, sonando también a través de tu aplicación Eje Radio. En esta hora tenemos pelea de canciones, va a estar bueno. De una vez te presento a los contrincantes para que vayas dándole tu apoyo a través de mensajes de voz en TalkBack, ahí nuestro micrófono de Eje Radio. Bueno, tenemos opción número uno, aquí está este tema de la banda Train que se llama Hey Soul Sister. Son dos épocas, dos planetas distintos. Este es un himno pues muy ukulelero, ¿no? Con un ukulele que nos hizo creer que el amor era cosa de fuego, poesía callejera. Y bueno, esta es además pegajosa, perfecta pues para un comercial de refresco, algo así, ¿no? Ok, es la opción uno, Hey Soul Sister de la banda Train. Y por el otro lado tenemos a este temazo de Robbie Williams que se llama Rock DJ, es del año 2000. Bueno, el inglés que se desnudó en el video nos recordó que el pop también puede tener colmillos. Un británico con ego infinito, todo lo que puede lograr, ¿no? Y la verdad es que también es una buena opción para iniciar la semana. Rock DJ de Robbie Williams, opción 2. Ahora toca decidir cuál gana. Lánzate a tu aplicación Eje Radio, ponle a 93.1 Mix, pícale al micrófono y me dices con tu voz si apoyas a la primera o a la segunda. Por ahora, vamos a iniciar con música. Yo soy Alfredo Paredes, estamos en 93.1 Mix, 80, 90 y más.

0: Spirit Show Boys, este temazo aquí 93.1 Mix, 80s, 90s y más, por supuesto también a través de tu aplicación de iHeartRadio. Bueno, soy Alfredo Paredes, ahora te voy a contar un chismazo, y es que fíjate que AC/DC inicia su última gira. Bueno, ¿será que inician su última gira? Eso es lo que todo el mundo se está preguntando ahora. Porque, pues ya ves que nos habían dicho que sí, que luego que no se decidían, que si ya estaban viejitos, que si todavía aguantaban. Bueno, ahora resulta que puede ser que sí. Y es que hubo algunas presentaciones que ya fueron, pues, básicamente registradas, ¿no? En desde que les pasamos esta noticia, y es que Carolina del Norte, 21 temas, ¿no? O sea, distorsión, sudor, hay algo que flota en el aire, cargando energías por última vez, eso dijo la banda en redes sociales. Así que, más bien, yo creo que es el principio del fin. Es una gira que se llama Power Up de 2026, que lleva más de 120 millones de dólares recaudados, 907 mil entradas vendidas en solo 15 conciertos, o sea, más del doble que los Eagles, por ejemplo, y la fecha límite es 29 de septiembre en Filadelfia. Si es cierto que es la última, pues vamos a estar presenciando la despedida del rock en su estado más puro. ¿Última gira? Pues bueno, ojalá que no, pero ya ellos lo deciden. En caso de que lo sea, como ellos siempre han hecho, sin lloriqueo, sin discurso, solamente volumen al máximo, una guitarra que nos parte el alma. No sé si ya los habrás visto en vivo, y si no, yo creo que hay que apresurarnos. Bueno, te paso el dato a través de redes sociales, @AlfredoMix, y te recuerdo, pelea de canciones, tenemos aquí la opción número uno, que se llama Hey Soul Sister, es de la banda Train, que está recibiendo ya tu apoyo a través de Talkback, a través de mensajes de voz. Bueno, sigue apoyando. Muy buen tema este. Y está compitiendo con este de Robbie Williams, que se llama Rock DJ, que también está recibiendo ya tu apoyo a través de redes sociales, ¿ok? A través de Talkback, ahí con tus mensajes de voz. Bueno, ya te cuento cómo va el marcador en un rato después de que suene Led Zeppelin con Black Dog, ¿va? Por ahora sigue apoyando a la tuya. Abre el radio, ponle 93.1 Mix, pícale al micrófono y ya con eso, pues, recibirá tu apoyo. Soy Alfredo Paredes, 93.1 Mix, 80s, 90s y más.
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0: de Led Zeppelin y se llama Black Dog 93.1 Mix, 80s, 90s y más. Igual, estamos sonando en tu aplicación de iHeartRadio. Bueno, yo soy Alfredo Paredes. Te cuento que vamos ya con el marcador de esta pelea de canciones. Pues a ver quién anda participando. Tenemos la opción número uno, es este tema de Train, Hey Soul Sister, que se llama. Y bueno, ahí te cuento que esta canción pues va perdiendo, la verdad, con apenas cinco votos que tiene a través de Talkback ahí, mensajes de voz en Eje Radio. Bueno, 5 para Hey Soul Sister, la banda Train y Robbie Williams con Rock DJ. Bueno, tampoco es que vaya tan adelante. Esta lleva 6. Órale, 6. Nomás para que le vayas dando, 6. Y bueno, hay que seguir participando, enviando mensajes de voz en Talkback. Te digo cómo hacerle. Abre el radio, ponle 93.1 Mix, pícale al micrófono. Me dice si apoyas a la 1 o a la 2. Y ya la campana nos dice cuál gana. Eso será al regresar. Suerte, soy Alfredo Paredes en 93.1 Mix, 80s, 90s y más.
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0: esto es de Robbie Williams, Rock DJ, sonando en 93.1 Mix 80, 90 y más. Canción ganadora en esta pelea de canciones. También, por supuesto, a través de iHeartRadio. Bueno, soy Alfredo Paredes. Espero que hayas disfrutado de este tema. 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Y pues ya la tienes. Soy Alfredo Paredes, gracias a ti, el aplauso, ya sabes, como siempre, por tu compañía en estas 4 horas. Quédate porque viene Franz Borjas a las 3 de la tarde, luego Panorama Informativo a las 6, y para cerrar este día con broche de oro, Emma Colín a las 7. Ya sabes, hay mucho que escuchar en Mix, ya mañana 11 de la mañana, aquí mismo nos escuchamos en 93.1 Mix, 80, 90 y más. Yo soy Alfredo Paredes, feliz inicio de semana, adiós.
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4: Muy buen inicio de semana, mi nombre es Franz Borjas, tu locutora de confianza. ¿Cómo les va? ¿Cómo les fue el fin de semana? Ya lo vamos a estar platicando ahí en redes sociales, donde, por cierto, estoy como @FranzenMix. Nos empezamos a saludar, viene la música y tenemos las tres del lunes. Tres noticias, datos interesantes o efemérides a recordar. Pero antes, la música, eso a lo que venimos. Can't Take My Eyes Off You, ya sonando las 3:03. Te saludo, redes sociales, ya lo sabes, @FranzenMix. 32 grados en la ciudad de Cancún. Comenzamos tu tarde en Mix.

0: Eso fue Crying y empezamos rockeando este inicio de semana y casi final de mes. Yo soy Franz Borjas, gracias por andar por acá conmigo. Fueron los chicos malos de Boston y más adelante tenemos algo de Stevie Wonder para pasarla fenomenal, que nos va a llevar pues a aquel paseo de los 80 que siempre es necesario y agradecido. Nirvana con su puesto del grunge y tenemos a las Spice Girls. Que por cierto, hoy las Spice Girls nos traen un dato bien interesante. Los vamos a estar escuchando más adelante, así que ese dato me lo voy a guardar. Por ahora lo que sí y que empieza a acontecer es que todos los fanáticos de Jon Bon Jovi siguen sumándose para mandarle pues agradecimientos y sobre todo como buenos mensajes de fortaleza, porque el cantante de la agrupación Bon Jovi pues se tuvo que retirar en este concierto que les mencionaba ya el fin de semana. Tuvo que cerrar su concierto con 90 minutos. La verdad es que fue muy poco tiempo. Digo, él la verdad estaba muy apenado y demás. Han salido algunos videos ya desde redes sociales donde se muestra cerrando el concierto muy apenado, justo porque tenía ya dolor en la garganta, en las cuerdas vocales. Y por eso tuvo que cerrar este concierto, la gira que apenas estaba retomando, iniciando, muy feliz de que después de estar como con tanto tiempo fuera del escenario, tuvo que ahora nuevamente ponerle pausa. Entonces, bueno, los fanáticos ahí siempre agradecidos. Soy Franz Borjas, feliz inicio de semana, gracias por estar ya a las 3:14, regreso con el dato de los Spice Girls, aquí en Mix.
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0: My Lover. Bueno, Wannabe, en realidad se llama esta canción. Spice Girls era de los 90, llegaba en un momento bastante importante para la música y sobre todo también para las chicas. Cuando ya llegaba esta parte del girl power, ellas lo hicieron todavía más fuerte. Y pues nada, hoy estamos recordando esta canción. Afortunadamente, aquí la producción se rifó, nos puso la rola, porque un día como hoy, pero no cualquier día, justo un 27 de julio de 1996, las Spice Girls alcanzaron el puesto número uno en las listas de sencillos, al menos allá en Reino Unido. Este debut fue de los más sorpresivos. Bueno, conquistaron el mundo con esta canción que trae este ritmo súper pegajoso y presenta el mensaje que les digo, todo el girl power. Una canción que permanece 7 semanas consecutivas en la cima, en el ranking británico, y luego domina las listas ya a nivel mundial. Así que por eso las estamos recordando de manera musical aquí en 93.1 Mix. 80s, 90s y más. Digo, me gusta cuando podemos recordar otras canciones, pero a veces no las tenemos acá en la lista puestas como para darles play. Y esta fue una canción donde sí, y fue coincidencia justo en este bloque, entonces me encanta. Son las 3:33, dicen que no hay coincidencias. Ahí, sí, por ahí dicen, es que te toca, aunque te quites, te toca. Y aunque no, y así, ¿no? Viceversa. Le quiero mandar un saludo en este momento, ya que andamos por acá, y les preguntaba qué hicieron su fin de semana. Yo ya les dejé los saludos desde redes sociales, @FranceEnMix. René, ¿cómo estás? ¿Cómo estás, René? Qué gusto poderte leer. Ya hace un rato que no me daba chance poderte leer por acá. Uriel también levantando la mano. El buen Davo ahora sí se echó flojerita. Lalo, que ya está escuchando y recuperándose para esta buenísima semana. Bren, cumpliendo años. Qué bonito, Bren. Feliz cumpleaños. Las mañanitas, a ver si por acá las podemos poner más. Regreso con ustedes en redes sociales, @FranceEnMix, y siendo las 3:34, volvemos después de una pausa.
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0: Poker Face, esta canción de Lady Gaga, el momento dos milero a cargo de esta cantante del pop. Y los saludos se van ahí hasta... Uy, tenemos saludos hasta Querétaro, ahí van los saludos empaquetados. Primero empezamos con Querétaro. Gracias, Omar, por estar presente. Hay otro saludo empaquetado que se va hasta la Ciudad de México. Hoy desde la Ciudad de México, Emanuel, saludos en Instagram a la bandita de acá. Bueno, ahí tenemos los saludos hasta la Ciudad de México. Y aquí en Cancún también, obviamente, tenemos los saluditos. Viene llegando, derrapando, ¿verdad? Luis DJ, ¿cómo estás, mi querido Mix? Muchísimas gracias por estar, como cada tarde. Tenemos ya próximamente la última, chequen este dato, por favor, escúchenme, la última ruta del gol. ¿Sí? En esta última ruta del gol, ahora que ya regresó, ya lo tuvieron, ya lo escucharon, Alfredo Paredes, ahora él va a estar en el estacionamiento de Soriana, está ubicado junto a la avenida Chacmol, sobre la Nichupté. Ahí va a estar regalando la calcomanía oficial de Mix FM, esta que viene foliada, para que puedas participar en las siguientes dinámicas. Y puedes ganarte, pues ahí, los accesorios de la ruta del gol. Así que te invito a que vayas, no se te olvide, ahí te va otra vez, 31 de julio, viernes, ya cerrando mes. La ruta del gol vino, se fue y bye bye. 31 de julio, 3 de la tarde, con Alfredo Paredes, estacionamiento Soriana, ubicado justo sobre Avenida Chacmol con Avenida Nichupté. Tengo música continua al regresar tú y yo aquí en 93.1 Mix, 80s, 90s y más. Mi nombre es Franz Borjas, tu locutora de confianza. Conéctate también en iHeartRadio.
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6: Así es, 4:03. Vengan, chupacá, porque estamos a punto de darle play a la música, música continua. Y de ahí al tema del día. Hoy, de hecho, es un día bastante importante, especial, donde podemos hacer conciencia de la vida de los animalitos, sobre todo los perritos, porque es el Día Internacional del Perro Callejero. Así que hoy vamos a platicar del mejor apodo, nickname, nombre que le han puesto, que se le puede poner a un perrito en situación de calle. Esto también con algunos datos importantes de perritos que viven en esta situación y de cómo podemos ayudarlos. Así que ahí desde redes sociales nos estamos saludando. Puedes contestar, dejar tu respuesta, también algo más acerca de este Día Internacional. Y viene acompañado, como siempre, con la mejor música en el 93.1 Mix, 80s, 90s y más. Mi nombre es Franz Borjas, bienvenidos también desde iHeartRadio.

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Ya las 4:25. Qué gusto poderte saludar a través de 93.1 Mix, 80, 90 y más, y en tu aplicación iHeartRadio. Por acá, Franz Borjas, tu doctora de confianza. Saludo, claro que se va para mi buen amigo Don Rosas. Nos dice saludos desde la ruta 60, Portillo 103, en la portable 032. Saludos a quienes vayan por allá contigo, mi estimadísimo. Muchas gracias. Gracias por escucharnos. Oigan, pues en esta sección de música continua tenemos el tema del día: los mejores nombres para perritos de la calle. Y hay varios. Uno de los más populares y ya está saliendo por acá. A ver, tenemos a Firulais, claramente no podía faltar porque es el clásico de los clásicos. De acuerdo contigo, Laura. Muchísimas gracias, Lau. Rocky, ese no falla. Saludos, gracias, Omar. Saludos hasta Querétaro Rock. Me dice Luis DJ: yo soy Mix. Dos veces he nombrado perritos en la calle, y eso porque se mantenían cerca de la casa, porque les daba agua y de comer. Fueron Greñudo y Patitas. Greñudo y Patitas. Aprovechando que lo dices, Luis, y el tema con perritos de la calle es el Día Internacional de Perritos en Situación de Calle. Hoy también creo es importante hacer conciencia, y detrás de cada perrito pues que vemos en la calle hay una historia, y muchas veces la verdad es que no necesitan pues grandes cosas, sino gestos como el darles agüita. Por ejemplo, el calor está fortísimo, entonces darles agüita, tal vez un poquito de alimento, croquetas si tienes. Y pues algo más que siempre es importante recalcar, recordar y pensar: adoptar en lugar de comprar. Bueno, pues ahí lo tenemos en la mente. Vamos con más música. ¿Qué será lo que nos llega en este momento? Hoy está buenísimo, ahí está. Sonando es How G, Black Machine. 4:27. Yo te sigo acompañando en 93.1 Mix, 80, 90 y más. Soy Franz Borjas, únete también en iHeartRadio.

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Al sonido de las guitarras de The Hollies en 93.1 Mix 80s, 90s y más. Te saludo muy feliz inicio de semana. Mi nombre es Franz Borjas, tu locutora de confianza en este bloque de música continua, casi cerrando con el tema del día. Hoy es el Día Mundial del Perrito Callejero. Oigan, y se me ocurre un plot twist. Si les pusiéramos nombres musicales, ¿cuáles serían? Holly, por ejemplo. O Yellow, hace un momento escuchábamos Coldplay, también le quedaría a un perrito llamarse Yellow. A ver, tenemos comentarios, greñudo, ya tenemos un greñudo, patitas, firulais, el Rocky, que no falta, los leo. Yo tengo a Manchas, lo adoptamos entre los trabajadores en una serie de locales, pero al final me lo quedé yo. Cuando cerramos el local se va conmigo a casa y en el día todos los cuidamos acá. Ay, adopción en comunidad, me encanta, qué bonito. Muchas gracias, mi estimado Manuel. A la vuelta de mi casa adoptaron un perrito en plena pandemia, así que le pusieron el Pandemio. Gracias, Alex Chucho. El Pandemio, me gusta mucho, suena bien padre. Alan, te saludo, Alan Hernández. Precioso, le pondrías precioso, qué bonito. Ahí voy para abajo. Sigo leyendo. Iván me dice, Gollum. Ah, mira, hizo match con el de Alan. Me recuerda a un perrito viejo de la calle que no tenía mucho pelo. Gracias, Iván. Solo vino es de ley. Y en recomendación, como mencionas, Franz, pues siempre reportar casos de maltrato sería bueno. O donar alimento. Perfecto. Voy a la siguiente rolita y regreso aquí en 93.1 Mix, 80s, 90s y más. Ya suena Ace of Base. Se llama All That She Wants, 4:41, también en iHeartRadio.

0: Sweet Child of Mine de los Guns N' Roses para cerrar rockeando esta tarde. Tarde de lunes, inicio de semana, pero ya esta semana precisamente vamos a cerrar el mes de julio. ¡Wow! Rapidísimo, saluditos en redes sociales. Eli Salazar viene llegando levantando la mano. Hello, Eli, gracias a mi querida Gaby Juárez también levantando la mano esta tarde. Y cerrando el tema, los mejores nombres para perritos de la calle. Hoy es el Día Internacional del Perrito Callejero y por eso estamos pues preguntando los nombres o apodos como los más comunes para perritos en situación de calle, pero no nada más eso, sino también hacer conciencia. Entonces, si quieres recomendar de qué manera los podemos ayudar, también se vale. Miren, por aquí Gaby nos dice: me gustaría que la gente sea consciente de esterilizar a sus perritos, llevarlos al veterinario, no dejarlos en la calle, no maltratarlos. Si tienes coche, guarda una bolsa de croquetas y agua junto con unos botes para darles agua fresca, porque bueno, ellos no tienen la culpa de estar en la calle, ellos dependen de uno. Ok, y quienes quieran donar croquetas, muchas gracias, Gaby, qué precioso comentario, muchas gracias por estar por acá. Tenemos más comentarios abajo. José Luis nos dice: en la calle llegó hace años un perrito blanco, lo adoptaron los vecinos, como nombre le pusieron Solovino, el famoso Solovino, no podía faltar. Tenemos uno más: si es completamente blanco, Pichán, y si es mayor negro pero jaspeado con color gris, Chirmole. Saludos, Joaquín, gracias. Yo soy Mix, Mister Meneo, qué divertido nombre. Regalón, El Greñas, Mondongo, Bolillo, Barbas. Ok, a ver, Gus, mi querido Gus, por cada nombre de un perrito te tocan adoptar. Fueron 6. Adoptar 6 perritos, inimodérrimo. Te mando un abrazo. Vamos con más música. Regreso, tenemos trivia de lunes, así que por favor, no se les olvide que acá vamos a andar, ¿pam? Y esta semana que vamos a estar cerrando mes, tenemos el especial mixtape dedicado a Kiss. Será a las 4 de la tarde por toda la cadena Mix, conducido por Radamés Núñez y voces de la cadena de Mix FM. Todo el homenaje a esta banda, que bien que se los merecen desde los años 70, poniendo el alto de la música. Y pues ahí está, recuerdo, 30 de julio, cae jueves, por toda la cadena Mix a las 4 de la tarde. Mi nombre es Franz Borjas, ya regreso contigo aquí en 93.1 de tu FM.
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4: Bueno, por acá andamos. Yo soy Franz Borjas, tu locutora de confianza. Te invito a que nutras tu mente con las trivias de cada tarde. Las trivias son de lunes a viernes, justo de 5 a 6 por acá, ya regresando a nuestros horarios normales. Qué bonito ya poder saludar con la trivia a este horario. Hoy tenemos trivia de conocimiento musical y curiosidades. Y para eso, te invito a que me encuentres desde redes sociales donde puedes participar. Estoy como Franz en Mix. O si prefieres, mandar un mensaje de voz desde la herramienta TalkBack en iHeartRadio. Viene la música y de ahí a regresar, compartimos la trivia para que tú y yo descubramos quién se lleva estrellita en la frente y quién se lleva el globo. Esto que suena se llama Your Love.

0: una cosa deliciosa, Duran Duran, Coming Down, en 93.1 Mix, 80s, 90s y más, la sofisticación de Duran Duran. Yo soy Franz Borjas, tu locutora de confianza. Tenemos trivia a inicio de semana, como todas las tardes. Las trivias pues siempre apelan al conocimiento y a veces a la suerte, esa es la verdad. Así que si no te sabes el dato del día de hoy, no te preocupes, es cuestión a veces de suerte, de memoria también, o de relación con alguna experiencia. Justo eso era lo que platicaba en alguna ocasión con algunos amigos. A veces decimos, ay, ese dato innecesario, como para qué lo mencionamos, pero luego caímos en cuenta que siempre la información sirve. Y bueno, ya después lo platicaremos, porque si no de aquí me agarro largo y tendido y ya no salgo de ahí. Pero más o menos va por ahí la idea. Sí, la información siempre es importante. Bueno, y dicho esto, nos vamos con un dato interesante en la música. Un dato que tal vez justo quedaría en esta bolsita de datos innecesarios, pero curiosos, y que sí, son musicales. Hoy categoría musical, te voy a pedir que me encuentres en redes sociales donde estoy como @franzenmix y desde tu aplicación iHeartRadio. Ahí en la aplicación tienes el talkback para que te sumes a este espacio y solo tal vez te puedas llevar la estrellita en la frente. Bueno, dice así, que dos superestrellas de la música aparecieron junto a David Beckham en un comercial de un refresco en el año 2005. Memoria. ¿Qué dos superestrellas de la música aparecieron junto a David Beckham en un comercial de un refresco en el año 2005? Inciso A, Britney Spears y Christina Aguilera. Inciso B, Rihanna y Shakira. Inciso C, Jennifer López y Beyoncé. O inciso D, Madonna y Pink. Si ya tienes la respuesta, ahí en redes sociales me vas a encontrar, @franzenmix, o si no, desde un talkback en iHeartRadio. Son las 5:12, estás en Mix.
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0: Siendo las 5:30, te saludo de vuelta en 93.1 Mix, 80s, 90s y más. Yo soy Franz Borjas, tu locutora de confianza. Te puedes sumar a este espacio desde la aplicación iHeartRadio. Y en este momento tenemos la trivia del día. Si todavía no tienes tu respuesta, ahí te va nuevamente la trivia. Y a ver qué tal nos va. Fíjense, hoy estamos recordando un dato curioso en un comercial que se grabó, vaya, salió en el año 2005. Y recordando este comercial, que por cierto fue muy popular en aquel año, porque juntó a dos mujeres muy influyentes de la música, y la verdad es que en ese momento estaban, bueno, al 1000% en la cima con sus rolas más importantes, y una de las estrellas del fútbol mundial, que es David Beckham. Entonces dice la pregunta: ¿qué dos superestrellas de la música aparecieron junto a David Beckham en un comercial de refresco, este refresco de color azul, por cierto, en el año 2005? 2005 el año, anótale bien. Inciso A, Britney Spears y Christina Aguilera. Inciso B, Rihanna y Shakira. Inciso C, Jennifer López y Beyoncé. O inciso D, Madonna y Pink. Te voy a dar pistas. Una pista es Samurai. Y otra pista es... Ok, vamos a quitar una de las posibles respuestas. Es... Vamos a quitar inciso D, Madonna y Pink. Como que desde el inicio uno dice, no, no creo que sean ellas, la verdad. Como que no me hacen match. Bueno. Y dicho esto, nos vamos a darle otra vueltecilla a la trivia de hoy. Ya tenemos varias respuestas, ya estoy viendo algunos globos, por cierto. Y ya no le vayan a cambiar, no sean trampas. También veo estrellitas en la frente, pero ya les di la pista, es Samurai. Yo regreso 5:32, siempre todas las tardes tenemos trivias, hoy es categoría de curiosidades y música. Ya regreso. Me encuentras en redes como @franzenmix.
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0: 32, cerrando ese espacio, ya la tarde en 93.1 Mix, 80s, 90s y más. Mi nombre es Franz Borjas. Muchas gracias por el honor de tus oídos este día lunes. Que nos vaya increíble toda esta semana. Antes de despedirme, les voy a dar la respuesta, claro, de la trivia de hoy. Recordando que la trivia tuvo por acá en categoría curiosidades, musical también, porque estamos recordando a dos mujeres en la música y también un deportista, David Beckham. ¿Qué dos superestrellas de la música aparecieron junto a David Beckham en un comercial de refresco, este refresco azul, en el año 2005? Inciso A, Britney Spears y Christina Aguilera. Inciso B, Rihanna o Shakira. Inciso C, Jennifer López y Beyoncé. El inciso D lo eliminé para echarles un apoyito, una ayuda. Y también les di una pista, ¿no? Vamos a ver, vamos a calificar. Sí veo muchos globos, la verdad, pero también estoy viendo un montón de estrellitas. Waldo, Davo, ¿quién más? Ahí voy subiendo. También Ana, que dice, le voy a copiar a Davo. Y varios, los que eligieron el inciso A, que se fueron por Britney Spears y Christina Aguilera, tienen su globo. Ni modo. Y los que se fueron por la respuesta C, Jennifer López y Beyoncé, tienen su estrellita en la frente. Muy bien. Gracias al buen Toño Villalbazo, que nos dice, salen en un comercial de este refresco azul con Beckham. Saludos. Así es. También Gaby, el buen José Luis Luis DJ, Kat Luna. Y les voy a decir por qué les di la pista de Samurai. Bueno, este comercial de esta marca sale en el año 2005 y reúne pues a J-Lo, a Beyoncé y a Beckham para esta campaña internacional. La verdad es que en aquella época tanto J-Lo como Beyoncé estaban en la cima de sus carreras. También Beckham, uno de los deportistas pues más famosos del planeta. Y la pista que les di fue Samurai porque así se tituló este comercial. Estaba ambientado e inspirado en el cine de acción de Hong Kong y con una estética muy similar a Kill Bill. Por eso fue Samurai. Dicho esto, paso a retirarme porque ya viene Carlos Mendieta y viene María José Castillo con toda la información de panorama informativo. Y más adelante, a las 7 de la noche, Emma Colín con el tour nocturno. Esta semana, siendo el día jueves 30 de julio, tenemos mixtape. Anótalo en tu agenda, no te lo vayas a perder. Estoy segura que te va a encantar porque será pues enfocado para homenajear a Kiss. El día, ya lo sabes, jueves 30, 4 de la tarde, conducido por Radamés Núñez en 93.remix, 80s, 90s y más. Hasta mañana, yo soy Franz Borjas, bye bye.
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0: Hola, ¿qué tal? Muy buenas tardes. Bienvenidos a Panorama Informativo Cancún, información que sirve. Soy Carlos Mendieta. Gracias, muchísimas gracias por acompañarnos en el 93.1 de tu FM, 580 de amplitud modulada. 6:02 p.m. Iniciamos puntuales con la información. Esta tarde de lunes, rico lunes, espero que estén iniciando muy bien la semana. Está con nosotros Majo Castillo, nuestra productora. ¿Qué tal, Majo? ¿Cómo estás?
1: Hola, buenas tardes. Muy bien, gracias.
0: Y Franz Borjas, tu locutora de confianza, ya la tenemos de vuelta y está en los controles. La acabas de escuchar a partir de las 3 de la tarde contigo en mucha música en mix. ¿Cómo estás, Franz?
2: Muy bien, casi cerramos mes.
0: Se acaba esta semana el mes de julio. Prácticamente entraremos, o ya estamos en el segundo semestre de 2026. Fue rapidísimo, ¿no? Un año que ha sido complicado en muchos aspectos y me parece que va a tener un cierre de año también. Esperemos que parejo, o sea, como está, y que no se vaya en, sobre todo por las cuestiones de la guerra que va creciendo, se puede decir que va tomando un poquito de, bueno, va escalando el conflicto, ¿no? Pero más allá tuvimos un campeonato de fútbol, hemos tenido unos primeros meses bien complicados que hasta nos ha temblado a nosotros. El tema económico, no se ve el panorama muy halagador para lo que resta de este año. Hemos tenido una temporada, estamos teniendo números muy bajos en la cuestión hotelera o turística, que no habíamos tenido desde hace bastante tiempo. Ya se empieza a sentir la falta de un Consejo de Promoción Turística federal, lo que hace lo que puede el Consejo de Promoción Turística del Estado, hacen lo que pueden los hoteleros, hacen lo que pueden los dueños de empresas turísticas, pero ya se están viendo las afectaciones y el tema del sargazo, ¿no? Que también ha pegado fuertísimo.
1: Y el calor, el cambio climático.
0: El cambio climático.
1: Estamos teniendo también una temporada de lluvias sin lluvias.
0: Así es, lluvias y nosotros no estamos teniendo tantas lluvias como quisiéramos. Eso tampoco es nada bueno, no es nada bueno, pero bueno. Vamos a continuar. 6:04 p.m. Vamos a iniciar con la información. La zona sur de Quintana Roo registra focos de pérdida de bosque natural. Así lo advierte el monitoreo satelital internacional. Antonio Basto.
3: La Plataforma Internacional Vigilancia Forestal Global del Instituto de Recursos Mundiales advirtió que el sur de Quintana Roo concentra los principales focos de pérdida de bosque natural. Los municipios de Bacalar, Otompe Blanco y Felipe Carrillo Puerto encabezan las alertas satelitales por expansión agrícola y desmontes para infraestructura. De mantenerse la tendencia, el Estado podría perder entre 12.000 y 15.000 hectáreas adicionales de bosque en 2026. El titular de la Procuraduría de Protección al Ambiente de Quintana Roo, Alonso Fernández Lemon Mayer, afirmó que trabaja en coordinación con la Procuraduría Federal de Protección al Ambiente para reforzar las acciones de inspección en las zonas con mayor deforestación. Para CIRE Noticias, Antonio Basto.
0: 6:05 p.m, Panorama Informativo Cancún, información que sirve. Soy Carlos Mendieta. Acuérdate que estamos en el 93.1 de tu frecuencia modulada, 580 de AM. También estamos en el www.mix931.mx, en tu dispositivo móvil, para que estés bien enterado. 6:05 p.m, continuamos con la información. Cerca de 6.000 personas acudieron a un recorrido sin automóviles en el puente lagunar Nichupté. Esta actividad se repetirá el último domingo de cada mes. Ya se hacía esto hace mucho, no en el puente, por supuesto, porque este es nuevo. Se hacía en la Andrés Quintana Roo, ¿se acuerdan? Ahí inició. ¿No te tocó todavía? Yo sí te tocó. No, tal vez andabas viendo en el extranjero en esa época.
1: Quizás sí. No me tocó vivirlo.
0: No te tocó vivirlo.
1: ¿En qué año fue?
0: No recuerdo, pero sí ya tiene sus ayeres. Yo creo que hace unos 5 o 6 años. Si has hecho cuentas. Es que si no lo recuerdas, Majo, seguro no estabas aquí en Cancún, porque se cerraba la Andrés Quintana Roo y ahí empezaban a patinar. Se cerraba como ciclopista y como ciclovía, como lo hace en Paseo Montejo en Mérida.
1: Como lo hacen ahora en la Bonampak, en el Paseo Cancunense.
0: Exactamente. Ahora, después, este paseo lo trasladan hacia la Nader, que era donde hacían los paseos, los organizaba el ayuntamiento. Y bueno, ahora se va a agarrar este puente Nichupté para hacer estos paseos.
1: Una vez al mes. Los paseos cancunenses siguen, ¿eh? De hecho, hay hasta una versión nocturna, que también la hacen cada cierto tiempo.
0: Se pone padre, que hay que ir, hay que apoyar ese tipo de iniciativas, porque reviven los negocios. La nave ya empieza a tomar un poquito de fuerza. Luego es que aquí todo es de moda. Bien complicado aquí Cancún.
1: ¿Sabes qué creo? Que yo me acuerdo que durante el gobierno de Felipe Calderón, uh-huh, había un programa de economía, se impulsó muchísimo a las pequeñas y medianas empresas, uh-huh, en ese recuerdo. Momento la Secretaría de Economía tenía una delegación acá y todo el tiempo tenían programas para impulsar a pequeñas y medianas empresas.
0: Apoyar muchísimas pequeñas
1: empresas. La Coparmex también y participaba mucho con capital semilla, uh-huh, o a fondo perdido, sí, y todo esto. Y se promovía en ese momento, creo que fue después de la H1N1, se promovía el consumo local. Era como échale la mano, no era, no sé cómo le decían, había como hasta un eslogan, ajá, de como de cómprale al tendero, a la tendera.
0: Hubo muchísimos programas, sobre todo para pymes, ¿no?
1: Pero también

0: esta pendejada. Vamos a escuchar a Benjamín Cabello con esta nota. 6,000 personas acudieron al Puente Nicho.
1: El pasado fin de semana se llevó a cabo la primera edición de Puenteando, que logró reunir a cerca de 6,000 cancunenses y visitantes quienes recorrieron el puente Nichucté caminando, corriendo, en bicicleta o patines, como parte de una estrategia de convivio para las familias, la cual se llevará a cabo el último domingo de cada mes. Esta fue una jornada dedicada al deporte, la cultura, la gastronomía y el emprendimiento, estrategia implementada por el gobierno del estado y el de Benito Juárez. La gobernadora Mara Lezama Espinosa y la encargada de la presidencia municipal participaron en esta activación física que constó de 4 pabellones temáticos. El primero, el lúdico, con talleres interactivos y expresiones artísticas. El segundo, el gastronómico, que ofreció muestras regionales. El tercero, el del emprendedor para productores locales para que comercializaran sus creaciones y productos. Y el cuarto, el deportivo, que concentró diversas actividades. Para Asir Noticias, Benjamín Cabello.
0: 6:00 p.m. ya con 9 minutos. La canícula incrementa el riesgo de incendios forestales, por eso se mantiene la vigilancia permanente. Antonio Basto.
2: Quintana Roo mantiene un monitoreo permanente de las zonas forestales, especialmente en el municipio de Otompe Blanco, ante el incremento del riesgo de incendios por la canícula. El titular de la Coordinación Estatal de Protección Civil, Guillermo Núñez Leal, detalló que las altas temperaturas favorecen la propagación del fuego y que, con base en los reportes de la Comisión Nacional Forestal, la principal causa sigue siendo la actividad humana, como quemas agropecuarias y acciones de cazadores. El reporte de la temporada de incendios forestales 2026 registra alrededor de 600 hectáreas afectadas. El último incendio ocurrió en Playa del Carmen y fue controlado por brigadistas. Las autoridades mantendrán vigilancia y monitoreo de puntos de calor hasta septiembre. Para Cierre Noticias, Antonio Basto.
0: 6:00 p.m. ya con 10 minutos. Continuamos en Panorama Informativo Cancún. Información que sirve. Soy Carlos Mendieta y este es el 93.1 de tu FM. Nada más les extiendo un poquito. ¿Qué es la canícula? Es ese periodo donde cesan las lluvias en esta época y se caracteriza por ser los días de mayor temperatura. Usualmente son 40. Los especialistas habían dicho que este año eran 10. Por eso es que al no haber lluvias se seca todo y con el calor es más propenso los incendios forestales. Aguas con el efecto lupa, las botellas que tiras a los predios, los botes baldíos, son peligrosísimos. Pareciera que se tiene que conjuntar muchas cosas para que eso suceda. No es facilísimo, ¿eh? De verdad que cualquier botella puede hacer el efecto lupa y con eso, olvídate, inicias un incendio forestal. 6:00 p.m. ya con 11 minutos. El envenenamiento de mascotas ha encendido alarmas entre habitantes del fraccionamiento Centenario. Hubo en redes sociales un chico que salió muy, muy acongojado porque le habían matado a su perro.
3: ¿No?
0: Sí, lo llevó a un parque y sabe que está en Quintana Roo. Por ahí también han levantado mucho la mano gente aquí que ha sacado sus mascotitas a los diversos parques. Hay idiotas. Hay imbéciles, no hay forma de decirlo, que pues, no les gustan los animales y dicen, pues es que vienen y defecan, hacen caca y hay muchos animales que no tienen dueño también, ¿no? Los perros callejeros son el principal objetivo de este tipo de gente desalmada. Un envenenamiento es una muerte muy sufrida, muy, muy sufrida. Si tú conoces a alguien que lo haga, denúncialo, de verdad, denúncialo. Las autoridades ya están tomándose muy en serio ese tipo de cosas. Si conoces a alguien, denúncialo. Si sospechas de alguien y es tu vecino y tienes la oportunidad de platicar de repente con él sin meterte en problemas, puedes decirle, oigan, es que se envenenaron algún perro por aquí, pero si hay varios vecinos, alerta, y eso se paga con cárcel y se denuncia, se investiga. Entonces es importante, de repente, si puedes persuadir de esa forma, porque hoy es un animalito, pero un niño también se puede ver afectado, y no porque un niño vaya y coma directamente comida que puedan dejar en el parque envenenada, sino porque el animalito, la mascotita, se come ese alimento, puede llegar a casa y chupar a un niño en la boca, y entonces puedes meter una complicación a un menor. Es complicado.
3: Y aunque no se comparta el veneno o la sustancia tóxica,

0: como dices, se la pueden llevar entre las patas, literalmente, claro, en el pelo, pero independientemente de eso...
1: No, que eso es muy importante.
0: Sí, claro. Independientemente de eso, estás matando un ser vivo, claro, cuando en realidad hay otros mecanismos. Si tú ves un animal suelto, sin correa, ya hay manera de, de que este animalito sea reportado, y hay multas también para quienes dejan a sus animales así sueltos y demás. No, nada justifica envenenar a
1: tienes
0: mascotas.
1: Tienes toda la razón, Majo. Yo apelo a eso, porque hay gente inconsciente que nos estará... yo he escuchado mucha gente muy inconsciente que dice, es que la vida de un perro nunca se va a equiparar a la de un hombre. Bueno, la vida es la vida y tú no eres nadie para decidir sobre ella, ¿no? Incluso si nosotros empezáramos a tomar más en serio la vida incluso de las flores, de las plantas, de los insectos. Si tú ves a uno de tus hijos que de repente va a aplastar una araña y dices, ey, ¿qué hizo la araña? Espérate, ¿la puedes sacar? A ver, con un papelito vamos a sacarla, es un ser vivo. Le enseñas el valor de la vida a un niño. Si en tu casa te ven que a diestra y siniestra matas, entra la mariposa y la matas. Yo sé que hay plagas, ¿no? Y las plagas, bueno, son una cosa muy aparte. Pero incluso, voy a decir algo, a mí me cuesta mucho trabajo cuando alguna vez se metió un ratón a la casa. Es complicadísimo. O sea, es el valor a la vida lo tenemos que privilegiar y lo tenemos que enseñar. Y se hace precisamente con los animalitos. Bueno, vamos a escuchar esta nota de Antonio Basto, el envenenamiento de mascotas.
2: Habitantes del fraccionamiento Centenario en Chetumal solicitaron a las autoridades esclarecer el presunto envenenamiento de al menos 10 mascotas, entre perros y gatos, cuyos cuerpos fueron localizados en los condominios Peñuelas. Los vecinos pidieron la intervención de la Fiscalía General del Estado, la Secretaría de Ecología y Medio Ambiente de Quintana Roo y la Dirección de Bienestar Animal del municipio de Otompe Blanco para investigar los hechos y determinar responsabilidades. Recordaron que el pasado 24 de junio del presente año se reportó un caso similar en la colonia Fidel Velázquez. El maltrato y muerte intencional de animales está sancionado por la Ley de Protección y Bienestar Animal de Quintana Roo y el Código Penal para el Estado Libre y Soberano, que contemplan penas de 4 a 10 años de prisión y multas para los responsables. Para CIR Noticias, Antonio Basto.
1: 6 de la tarde, ya con 16 minutos, continuamos en Panorama Informativo Cancún, información que sirve. Soy Majo Castillo, estoy con Majo Castillo. Ya ves, Majo, porque justo cuando voy a dar la presentación, no se me hizo señas, Majo, de cómo estoy grabando. Ah, bueno, está conmigo Majo Castillo, ya salió mi alter ego, Majo. Soy Carlos Mendieta, si soy yo, se los prometo que sí soy yo el que está hablando. Y Franz Borja, su doctora de confianza, está con nosotros en los controles. Oigan, quiero, antes de mandar a los deportes, quiero mandar una felicitación tremenda al representativo de México Femenil U15. Es un representativo, hay que dejarlo muy claro, una selección de repente, pues, son los selectivos que de todo el país agarran a las personas más destacadas de determinado deporte. Este es un representativo, ¿por qué? Porque el equipo Mayas de Cancún, que es un equipo que entrena aquí a unos cuantos metros de la estación, dirigido por el coach Medellín, hijo de un gran compañero, fotógrafo, al que le mandamos un fuerte abrazo, a Sergio Orozco. Gran talento en la fotografía. Pero bueno, sin desviarnos, entrenan muy cerca, y entrenan literalmente, o han entrenado mucho tiempo en una cancha improvisada. Hasta hace poquito el gobierno municipal ahí les echó la mano aplanando y poniéndoles un poco de pasto, pero... Que digas que la cancha quedó al 100, no, le falta mucho, y le falta baños, y le falta iluminación, y aún así, los chavos de Mayas le entrenan durísimo ahí. Como los de otros equipos, Sirenas, Orcas, o sea, un montón de equipos por ahí andan, donde se pueda, entrenan. Flag Football, Tocho Bandera, que somos una potencia en el estado, gracias a equipos como este Mayas de Cancún, que ganaron, fueron ganando por etapas, certámenes, en estos torneos que hace la NFL de flag football. Y bueno, acaban de resultar campeonas en la categoría U15, abajo de 15 años, en el campeonato de la NFL Flag Championships. Les mandamos un fuerte, fuerte abrazo, las felicitaciones a ellas y a los coaches. Me voy a permitir, por supuesto, leer los nombres de las jugadoras: Devan Cifuentes, Saraí Simonén, Paloma Simonén, Valentina Ávila, Victoria Ávila. Las últimas cuatro que dije son hermanas, bueno, un par de hermanas, dos pares de hermanas: Renata Santiago, Celeste Chan, María González, Sofía Bustamante, Vania Martínez. Y también quiero hacer un pequeño homenaje a los papás, porque detrás de cada jugador, de cada deportista, adolescente, niño, triunfador, hay una chamba de los papás. Y no solamente en el deporte, ¿eh? También de repente en el estudio, los destacados en el estudio, los papás que los están llevando y los trayéndolos a los torneos, que se desviven los papás comprando los utensilios para los que les gusta la robótica, para que hagan robótica, los que les gusta el flag, los tachos que son carísimos, las banderitas, los del fútbol, que el balón, que llévalo al entrenamiento, que al otro partido. Los papás hacen un trabajo espectacular. Y bueno, muchas de estas jugadoras seguramente las vamos a ver en 2028 en Los Ángeles. Somos una potencia en este deporte, gracias a este equipo. También un fuerte abrazo al coach Ángel Medellín, el head coach Emilio Fernández, el Titán, que es un gran preparador físico y psicólogo deportivo, y Diana Acevedo, la manager de este equipo. Enhorabuena, chicas, disfruten y no bajen los ánimos, porque hay que seguir cosechando campeonatos por Quintana Roo. 6:19, vamos a los deportes con Ricardo Blancas.
3: ¿Qué tal, amigos de Panorama Informativo Cancún? Los saludo con mucho gusto y hablemos de la conclusión de la fecha 2 de la apertura 2026 de la Liga MX, en la que el Atlante vino de atrás para empatar 1-1 con el América. Xolos por la mínima sobre León, mismo resultado de Chivas ante Juárez, así como del Atlas en casa de Santos. San Luis como visitante le sacó el empate 2-2 a los Tigres. Necaxa 2-1 a Monterrey y Pachuca cayó en casa 1-2 ante Querétaro. Xolos es líder con 6 puntos, seguido por Cruz Azul, Atlas y Necaxa, que tienen la misma cantidad de unidades. Cruz Azul se coronó en el campeón de campeones al imponerse 3-1 al Toluca. Por su parte, Keylor Navas, Armando González, Brian Gutiérrez, Richard Ledesma, Gilberto Mora, Nahuel Guzmán, Nicolás Castro, Franco Romero y Brian Rodríguez no participarán con la Liga MX en el juego de estrellas de la MLS de este miércoles. A falta que se haga oficial, el delantero Javier Hernández jugará con el Atlético Dallas de la United Soccer League, que es la segunda división del balompié en Estados Unidos. Mientras que Sidney López, jugador de Cabo Verde, ganó el premio al mejor gol de la Copa del Mundo 2026, luego del que marcó en el partido de la segunda ronda ante Argentina, y qué significó el empate a 2 en este duelo que al final la albiceleste ganó 3-2. En el Gran Premio de Hungría de la Fórmula 1, Lando Norris de McLaren se llevó el triunfo, seguido por Max Verstappen de Red Bull, y Andrea Kimi Antonelli de Mercedes cerró el podio. El mexicano Sergio Pérez de Cadillac abandonó la competencia en la Vuelta 51, tras romper la suspensión de su monoplaza. Y el ciclista Isaac del Toro hizo historia al convertirse en el primer mexicano en ocupar el podio en el Tour de Francia, al terminar en el tercer sitio de la clasificación general. Su compañero de equipo, el esloveno Tadej Pogačar, logró el título, el quinto en su carrera. Amigos de Panorama Informativo Cancún, esto fue lo más importante en los deportes. Que tengan una excelente tarde.
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0: de la tarde, ya con 26 minutos, continuamos en Panorama Informativo Cancún, información que sirve. Soy Carlos Mendieta, este es el 93.1 de tu FM, 580 de amplitud modulada. Estoy con Majo Castillo, productora, Franz Borjas, tu doctora de confianza. Y seguimos, se alistan 11 atletas de la CRIT Quintana Roo para las próximas Paralimpiadas. Benjamín Cabello.
1: Son alrededor de 11 niños del Centro de Rehabilitación e Inclusión Infantil Teletón CRIT Quintana Roo quienes están inscritos para la fase estatal de cara a las próximas Paralimpiadas a celebrarse en el estado de Jalisco hacia finales de septiembre de este 2026. El director del CRIT estatal, Paolo Montero Jaquez, señaló que los atletas y talentos de este centro estarán participando principalmente en tres disciplinas clave de deporte adaptado que son boquia, que se lanzan seis bolas intentando dejarlas lo más cerca posible de una bola blanca objetivo, el paraatletismo y el paratenis de mesa. El CRIT y la Comisión del Deporte de Quintana Roo mantienen un acuerdo para garantizar el seguimiento médico, rehabilitación especializada y uso de infraestructura deportiva adaptada para que los menores alcancen su máximo nivel competitivo. Los atletas del CRIT también se integran de forma complementaria a los procesos clasificatorios del estado en otras disciplinas del deporte adaptado, como son la paranatación, para danza deportiva y para powerlifting. Para ASIR Noticias, Benjamín Cabello.
0: 6 de la tarde con 28 minutos, 6 con 28 minutos. Quintana Roo supera los 1.800 casos de cáncer en 5 años. Autoridades insisten en fortalecer la detección oportuna.
2: En Quintana Roo, más de 1.800 personas fueron diagnosticadas con distintos tipos de cáncer entre 2021 y 2025, de acuerdo con el Boletín Epidemiológico de la Secretaría de Salud del Gobierno de México. La dependencia reportó un aumento de casos al pasar de 264 en 2023 a 440 en 2024 y 543 durante 2025. Desde 2023, el Boletín Epidemiológico amplió la vigilancia a más de 10 tipos de cáncer, entre ellos mama, cuello del útero, próstata, colon, recto, estómago, pulmón y leucemias. El Instituto Nacional de Cancerología de la Secretaría de Salud del Gobierno de México confirmó que cada año se detectan más de 200.000 nuevos casos y fallecen aproximadamente 96.000 personas en el país. La institución señala que la detección temprana, junto con hábitos saludables, son las principales herramientas para reducir la mortalidad por esta enfermedad. Para CIR Noticias, Antonio Basto.
0: 6 de la tarde ya con 29 minutos, 6 con 29 minutos, seguimos en el Panorama Informativo Cancún, información que sirve. Quintana Roo supera los 1.800 casos de cáncer en 5 años, autoridades, perdónenme, apoyo constante del DIF Cancún para los adultos mayores, a esa vamos. Benjamín Cabello.
1: Son diferentes programas que el DIF de Benito Juárez ofrece en beneficio de las personas de la tercera edad, indicó Perla Díaz, encargada de la Casa Transitoria de Adultos Mayores, quien agregó que además se cuenta con la estancia de día Nohochna, que es una guardería de 8 de la mañana a 3 de la tarde, de lunes a viernes, siendo un respiro para familias que trabajan, ya que ofrece atención médica, psicológica, nutricional, activación física y convivencia. También está el Club de la Esperanza, un encuentro para los adultos que se da cada miércoles con actividades como lotería, dominó, baile, yoga, zumba y talleres. También está el Centro de Emprendimiento y Desarrollo Humano del Adulto Mayor, ubicado en la Supermanzana 233, con autoempleo, talleres gratuitos de urdido de hamacas, bolsas artesanales, bisutería, deshilado de rebozos, bordado, tejido, repostería, panadería, huertos familiares y tai chi. Dijo que también cuentan con el programa de vinculación laboral para que trabajen como cerillitos en diferentes tiendas de autoservicio, donde el DIF les ayuda a esta vinculación con la tienda donde quieran trabajar, recordando que en 2025 fueron canalizados cerca de 198 adultos. Para ASIR Noticias, Benjamín Cabello.
0: 6 de la tarde con 31 minutos. Seguimos en Panorama Informativo Cancún. Información que sirve. Vamos a otras cosas. Arranca la construcción del libramiento vial de carga Cancún Sur con casi 15 kilómetros de nueva infraestructura. La gobernadora Mara Lezama supervisó el inicio de las obras de libramiento vial de carga Cancún Sur, que contempla 14.85 kilómetros de nueva infraestructura con una inversión de 3.071 millones de pesos. La obra será ejecutada por ingenieros de la Sedena y está prevista para concluir en 2027.
3: El proyecto incluye 9.6 kilómetros de prolongación de la avenida Guayacán, que es algo que la verdad es que sí se había pedido y se estaba esperando, y 5.25 kilómetros de conexión directa con la estación de carga del Tren Maya, el Distrito Financiero y el Tecnológico de Cancún. También contempla un puente, una glorieta y un distribuidor vial con dos carriles por cada sentido.
0: Según la gobernadora, la obra permitirá que el tráfico de la carretera federal 307 se incorpore directamente a las prolongaciones de Guayacán a la altura del puente del Hotel Mumpalas, sin pasar por los accesos actuales. Con esto se espera reducir entre el 20 y 30% del tráfico en horas pico y mejorar la conectividad con el aeropuerto, el Tren Maya y el puente Nichupe. 6:32 p.m, vamos a una pausa comercial. 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Es información que sirve.
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0: 6 de la tarde ya con 37 minutos. Continuamos en Panorama Informativo Cancún, información que sirve. Oiga, nada más una anotación. ¿Cómo a veces la izquierda y la derecha se parecen tanto que uno no sabría cuál es cuál, y dependiendo el país, en las formas y en el fondo de las formas? Porque hoy tenemos a un Milei, presidente de Argentina, dando muchas declaraciones, entre ellas que es culpa de los mexicanos, de los brasileños y de la izquierda norteamericana, que son los demócratas, de la argentinofobia que se vive en el mundo, ¿no? En una entrevista. También, tenemos todavía una presidenta de izquierda, donde les ha convenido durante mucho tiempo generar enemigos, ¿no? Cuando las cosas están mal, genera un enemigo para descargar el odio y la distracción pública a ese enemigo. Eso es algo que veíamos mucho en las izquierdas en Latinoamérica, ¿no? El enemigo preferido de Estados Unidos. Digo, no es porque Estados Unidos sean unos angelitos, para nada. Meten las narices en todo y son unos metiches. Pero de ahí en fuera, a cargar a un ente, o a un país, o a un político, toda la responsabilidad de lo mal que va a un país, pues no. Y eso es lo favorito que hemos tenido en el gobierno anterior y este, donde cualquier cosa que pase en México es que era culpa de los anteriores, es que dejaron tan mal el país, y es que los adversarios quieren hacernos esto, y es que entonces el enemigo ahora es Estados Unidos, y el enemigo entonces, siempre hay un enemigo a quien, el enemigo llegó a ser hasta la clase media, ¿te acuerdas, Majo?
1: Que decían, la gente fifí aspiracionista.
0: La gente fifí aspiracionista era el enemigo del país. Bueno, pues Milei ya le entró, siendo él de ultraderecha, también usan la misma técnica. Va tan mal Argentina, está pasando por unos momentos tan críticos, y de verdad que el tema mundial, el tema fútbol, era un analgésico tremendo para esa gran nación, porque es una gran nación. Han dejado una herencia musical tremenda, han tenido escritores impresionantes. No solo son buenos en el tema del fútbol, son muy buenos para el polo, es el equipo más importante en el mundo de polos de la Argentina.
1: El rugby
0: son muy buenos, los Pumas de la Argentina. En básquetbol han sido campeones olímpicos por arriba de Estados Unidos. En tenis tienen muy buenos exponentes. Vaya, la verdad es que los argentinos hay que admirarles muchísimas cosas. Pero el fútbol es un analgésico tremendo que les pegó tan duro haber perdido ese juego deportivo, esa final, que hoy se siente más pesado, muchos argentinos dicen, el clima y todo lo que está sucediendo, con leyes que no se esperaban, con leyes que muchos no entienden y ni les interesa, y les está afectando tremendísimamente a lo que un grupo dice, están vendiendo nuestro país, están... Y bueno, como siempre, vuelvo al tema, haciendo esa comparación entre izquierda y derecha. Milei, siendo de ultraderecha, usa el mismo recurso de buscar culpables, y el culpable ahorita es México, para él, Brasil, de esta argentinofobia que se ha generado en el mundo. Es más, ha tratado de dar a entender que hemos invertido recursos en generar campañas de desacreditación al pueblo argentino. A ese nivel, peligrosísimo, porque nunca hemos querido que el salto de lo deportivo a otra cosa. México y Argentina creo que siempre han sido dos países hermanos en muchos aspectos. Tal vez ya no lo recuerdan los argentinos, en el 86, y hablando del tema fútbol, el mexicano se volcó a apoyar a la selección argentina, se compró esa historia como pueblo latinoamericano del tema Malvinas. México siempre ha sido muy muy admirador en muchos deportes, vuelvo al tema básquetbol, fútbol de Argentina, la música que hemos escuchado, los ochenteros, mucha de ella de Argentina, el rock argentino, y hoy políticos irresponsables. Es más, aquí sí deslindo a Claudia Sheinbaum, que me parece que ha dado unas declaraciones muy ecuánimes y ha dicho no va por ahí, nosotros no estamos en eso. Bien la presidenta de México. Aquí el que sí señalo totalmente es un lunático, Javier Milei, haciendo declaraciones que no abonan en lo absoluto. Y que la historia se la va a cobrar, porque no hay nada peor que venderle el alma a una persona que no tiene palabra y que siempre va a ver por sus propios intereses. Ni siquiera ve por los intereses de su pueblo Donald Trump, ve por los intereses de su bolsillo. Esa es una realidad, y del bolsillo de unos cuantos allá en los Estados Unidos.
1: Oye, nada más, a mí me gustaría comentar algo ahora que hablas de todo este rollo de Argentina, que hay que separar lo que es viral de la realidad. Uh-huh. O sea, lo que nos llega es lo que se viraliza, y se viraliza todo lo que produce un escándalo, un morbo, claro. Declaraciones así de polémicas como las de Milei, que además no es cualquier persona, no es un influencer, es el
0: presidente.
1: El representante de todo ese país. Pero en realidad también hay un debate interno que está ocurriendo ahora, después del Mundial precisamente, después de todo este fenómeno de todos contra Argentina, porque no era el favorito a ganar, era Argentina contra X y le iban a X, uh-huh. Toda Latinoamérica. Entonces, yo he visto debates y he visto notas en medios de comunicación de Argentina en donde se cuestionan por qué, ¿no? Y se cuestionan por qué somos arrogantes. ¿Por qué nos ven así? ¿Será que sí somos racistas?
0: ¿Tú crees que son arrogantes? ¿Tú crees que son racistas? Yo no lo creo, ¿eh? Perdónenme,
1: no,
0: yo creo que muchos se van a alucinar con lo cual.
1: No, lo analizan. Dice, bueno, sí, nos ven así porque, dice, distintos medios extranjeros cuestionaron el comportamiento de los argentinos y revivieron viejas acusaciones de racismo, arrogancia y un supuesto sentimiento de superioridad frente a otros países de la región. O sea, bajo ese argumento, uh-huh. Se han sentado de verdad a preguntarse entre especialistas por qué. Y sí, sí reconocen que hay un racismo.
0: Hay mucho tiempo, Majo.
1: Sí reconocen que hay un racismo interiorizado, incluso entre la propia comunidad, la propia población argentina. La población indígena de Argentina se siente más bien discriminada por la población que se dice que es descendiente de gente de Europa.
0: Te hago una pregunta. ¿Tú viviste allá?
1: Sí.
0: ¿Tú te sentiste alguna vez discriminada?
1: Sí, me tocó escuchar algún tipo de comentario sobre que yo no me veía como mexicana porque no me veía como con rasgos indígenas tan marcados. O sea, sí tengo rasgos indígenas, pero que no eran tan marcados. Uh-huh. Entonces, es como, yo sentí que quien me lo dijo lo decía con un afán de hacerme sentir bien. Era un halago. En realidad era algo racista.
0: Claro.
1: Y no lo hacen con mala intención, pero sí se siente ese lugar de yo soy europea.
0: ¿No?
1: Sí, claro. Sí, claro. O sea, y sí, lo reconocen. O sea, por eso quiero hacer esta distinción entre estas personas que se hacen virales y lo que dice Milei, por otra parte de la población no se hace viral, pero que sí está dándose cuenta de todo esto que está pasando, uh-huh. Y de cómo son percibida, cómo es percibida la población argentina en otras partes.
0: Que bueno, Milei tiene sus propios intereses. Acaba de dar un discurso donde dice que él se siente orgulloso de ser el presidente más sionista es un idiota, no hay forma de decirlo. Porque el Estado de Israel, sionista significa que judío, en pocas palabras. ¿Cuál sería lo correcto, Majo? Tú
1: que defiende al gobierno, o sea, Israel. Al gobierno de Israel.
0: Uh-huh. Exacto. Que,
1: de, que de, defiende al gobierno de Israel.
0: Y los intereses del gobierno de Israel.
1: Exactamente. No, exactamente. Es muy distinto a ser antisemita. Antisemita es de
0: okay,
1: contra
0: sí.
1: Judíos.
0: Pero bueno, sionista es que defiendes al gobierno de Israel,
1: sí.
0: Y que eres
1: sus
0: judío
1: intereses,
0: ¿no?
1: Exactamente.
0: Pues él está para defender al gobierno de Argentina y al pueblo de Argentina. O sea, haya católicos, no los hay, no hay musulmanes en lo absoluto, haya protestantes y haya judíos. Hay una comunidad muy grande de judíos en la Argentina que llegaron exiliados muchos de la guerra. También hay muchos alemanes que llegaron de la guerra.
1: Hay un barrio en Buenos Aires que se llama Once, que es todo lleno de comercios de la judía. Comunidad judía.
0: ¿Qué pasa con Argentina? Fue una comunidad de migrantes y no. En México sucedió algo muy especial que sucedió en México y Centroamérica, en pocos lugares del mundo, el mestizaje. En México y en Centroamérica sí se dio el mestizaje. Los españoles sí procrearon con los mexicanos, una raza que es la famosa raza de bronce, a la cual pertenecemos y tenemos que estar muy orgullosos, y tenemos que estar muy claros que somos la unión de dos culturas. Tenemos que estar muy claros de eso. Los argentinos, pero eso nos ha provocado a los mexicanos muchos conflictos, porque por un lado enaltecemos a los indígenas, por un lado nos sentimos tan orgullosos de nuestras raíces, pero por otro lado nadie se quiere ver como un indígena, nadie quiere vestirse como un indígena, y todos inconscientemente queremos traer jeans, queremos pintarnos el pelo con lucecitas claras, queremos ver, usar cremitas para vernos más claros, y en el inconsciente realmente aspiramos a ver la belleza europeizada. Ese es un conflicto en el que ha tenido el mexicano y donde rompe el mexicano tremendamente. Pero los argentinos también tienen sus propios conflictos, como es, nos sentimos europeos, pero no somos europeos. Durante mucho tiempo, en 1930, fue un país pujante que tenía, su moneda se equiparaba con el dólar. Era una potencia argentina y se le llegó a llamar la Europa en América, sobre todo a Buenos Aires, que es de donde vienen todas esas ínfulas de grandeza. Que ojo, el tema de la capital. La gente de Santiago de Chile es mal vista por todas las demás provincias en Chile. La gente de Buenos Aires, el porteño, es odiado por toda la demás gente de Argentina. La gente en México, Ciudad de México, le pasa exactamente lo mismo. Tú te vas a Monterrey y ves frases que dicen, haz patria y mata un chilango, cosas de ese tipo, ¿no? Eso es algo que sucede en muchos países y se replica unos con otros. Ahora, yo creo que sí tenemos un conflicto de entendimiento, no entendemos la cultura muchas veces los argentinos. Yo tenía una amiga que le mando un fuerte abrazo, Noel Gómez, que gran periodista, y me decía, Carlos, tenemos un problema, nuestro idioma no nos ayuda, la forma en la que hablamos el español no nos ayuda, perdón, eso es lo correcto. Yo le decía, ¿por qué, Noel? Dice, es que ustedes los mexicanos, por ejemplo, ven de mucha educación decir, cuando van a solicitar un vaso de agua, oye, buenas tardes, ¿serías tan amable de poder pasarme un vasito con agua, por favor? Y entonces todo eso lo vemos de muy buena educación cuando los argentinos están acostumbrados a decir,
1: dame agua,
0: pásame agua, ¿no? Y ellos así lo usan y no tienen ningún problema. Entonces cuando de repente llegas y escuchas a alguien que te habla así, tú dices, oye, ¿tú me estás dando órdenes? ¿Tú qué te sientes? O sea, incluso en eso tenemos ciertas diferencias, pero la realidad es que es una gran cultura. Tienen muchas cosas muy positivas. Y también aquí en México tenemos energúmenos que hablan de más, porras que no se saben comportar, gente que es muy violenta, como también seguramente en ningún país se salvan. O sea, también ellos tienen sus barras y gente muy estúpida, porque la hay. Pero no podemos generalizar. Y de verdad que eso está subiendo de tono. Y no solamente con los argentinos. En todo el mundo los países se están cerrando y están generando un gran problema. Es algo que tenemos que platicar. Tenemos que decirlo, y más aquí en Cancún, que tenemos que sentirnos orgullosos que viene mucha gente de todas partes del mundo a hacer mejor este lugar. Tenemos grandes comunidades de venezolanos, de colombianos. Sí, tenemos los malos, por supuesto, como hay muchos mexicanos malos que se van a Estados Unidos o España. Pero tenemos que entender que también nosotros mandamos migrantes a otros lados.
1: Oye, nada más, ya para terminar, y ya mandaron una pausa. Este concepto de la población argentina, que es agrandada o engreída, aquí en México tiene muchísimos años. No sé si te acuerdas de un comercial del humilde, sencillito y carismático.
0: Sí, claro, claro, claro.
1: Tiene muchísimos años. Es un comercial de los 80, creo, de los 90, no sé. Y es un estereotipo de personaje argentino. Incluso en las caricaturas y en las películas hay personajes villanos o que son como los más difíciles de tratar, que son, los retratan con acento argentino.
0: Claro.
1: Eso también es una marca.
0: Exacto, de, y tienes toda la razón, pero si tú te vas a otras partes del mundo, la marca registrada es el mexicano holgazán. Tirado junto a un nopal. Hubo una
1: con una botella de tequila.
0: En Inglaterra hubo una campaña de Burger King de una hamburguesa mexicana. Ese era nuestro estereotipo.
1: A mí me llegaron a preguntar, cuando estuve viviendo un tiempo en España, si había televisiones en México y si usábamos jeans.
0: Sí, porque piensan que, que vivimos como en la época de las películas de Pedro Infante, porque eso fue lo que se exportó en todos lados, ¿no? O sea, en México no creen que haya ciudades todavía, creen que esto es las dunas con los cactus y no es así. Entonces, vamos a dejarnos de estereotipos, no todos los argentinos. No todos los argentinos son agrandados, como no todos los mexicanos son los que se sientan en un sombrero, al ladito de un de un nopal con el sombrero a dormir. O decían, es que el mexicano siempre toma su siesta a las 12 del día, es muy flojo. Para nada somos así. Vamos a una breve pausa, esto es Panorama Informativo, con información que sirve.
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0: tarde con 56 minutos, Panorama Informativo Cancún, información que sirve, el 93.1 de tu FM. La regulación de la IA debe garantizar protección de derechos laborales. Isaac Castañeda.
1: Ante el próximo debate que se dará en el Congreso sobre la regulación de la inteligencia artificial, la diputada por Movimiento Ciudadano e integrante de la Comisión de Trabajo, Patricia Mercado, señaló que se debe garantizar la protección de los derechos laborales de los trabajadores. La legisladora apuntó que también debe promoverse la capacitación de los empleados en materia tecnológica y que la tecnología funja como un complemento del trabajo humano.
2: El debate no está en prohibir la inteligencia artificial, sino cómo la regulamos. Proteger los empleos, capacitar a las y los trabajadores, garantizar que la tecnología complemente el trabajo humano, sin reemplazar la dignidad y los derechos de las personas.
1: Isaac Castañeda.
0: 6 de la tarde con 57 minutos. Seguimos en Panorama Informativo Cancún, información que sirve más.
3: Hoy nada más comentar, con referencia a esta nota de lo que tiene que ver con la inteligencia artificial, que hay dos situaciones que están afectando a mucha gente y que están preocupando en México y en el mundo. Una es que dos versiones de prueba de ChatGPT violaron protocolos para poder cumplir con la instrucción que se les dio y hackearon a una empresa para poder entregar la información que les solicitaron. Estas versiones de ChatGPT habían sido desconectadas del Wi-Fi, de Internet y de todo el entorno de la Internet para poder cumplir, para poder evaluarlas, pero encontraron la manera de violar eso y además hackearon a una empresa. Entonces, todo esto ya está levantando alerta sobre quién está detrás. O sea, que las inteligencias artificiales ejecutan órdenes. Ahora hay que cuidar qué tipo de cabeza les da esas órdenes. Entonces, ahí es en donde entra la preocupación. Oye, por la regulación.
0: Nos estamos acercando a Terminator.
3: Pues es que el punto aquí...
0: ¿Cómo se llamaba? No, la computadora. ¿Cómo le decían?
3: Ahorita no me acuerdo. Pero bueno, y la otra preocupación, la otra noticia, que esa sí afecta en México. Sí, Skynet. Es con la UNAM, que la UNAM ya suspendió su admisión, su proceso de admisión, porque hubo todo un descubrieron que muchos estudiantes usaron Internet y usaron inteligencia artificial para contestar sus exámenes. Porque sospechosamente había muchos exámenes con perfecta calificación y descubrieron que la incidencia era mayor en el área de medicina. Me muero.
0: Sí, no, imagínate que te quieran operar de esa forma.
3: Entonces, se suspendió el proceso de admisión hasta que investiguen esto y están decidiendo qué hacer. Mientras tanto, hay gente que está protestando porque hay quienes sí estudiaron y lo hicieron bien.
0: Bueno, ahí está. 6:59, nos vamos. Muchísimas gracias. Que tenga una extraordinaria tarde.
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